0: 7 de la noche y 23 minutos.
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0: 8 de la noche y 23 minutos.
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1: De la noche y 2 minutos.
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1: De la noche y 41 minutos.
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o que sea. No hace falta exhibir una prueba de decencia de aquello que es tan verdadero. El único gesto es creer o no. Algunas veces hasta creer llorando. Se trata de un tema incompleto porque le falta respuesta. Respuesta que alguno de ustedes quizás le pueda dar. Es un tema en Technicolor para hacer algo

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1: Las 12 y 43 minutos.
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1: La 1:04.

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1: La 1:20.
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0: 2 de la mañana y 42 minutos.
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1: De la mañana y 2 minutos.

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2: De la mañana y 21 minutos.

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Hola, hola, hola, hola, hola, hola, hola, hola, hola, hola, hola, hola, buenos días, buenos días, buenos días, buenos días, buenos días, buenos días, buenos días. Oyentes, ¿qué tal? ¿Cómo vamos? ¿Cómo estamos? Bienvenidos a este viernes, ya hoy fin de semana, ya sobre 11 días corridos de este mes de septiembre del año 2026. Aquí estamos una vez más para compartir con toda la audiencia de nuestra emisora 88.4. Esta es la caliente, esta es la que te prende, Magazine de la Mañana. Levántate, levántate. Levántate. Aquí estamos una vez más compartiendo 6:30 minutos de la mañana. 6:30 minutos. Hoy estamos a 11 de este mes de septiembre.

septiembre 2026. Nuevamente, dando gracias a Dios por este maravilloso día. Hoy viernes ya, nuevamente terminando otra semana. Gracias Dios por todas las bendiciones, por todo lo que nos has entregado durante todos estos días. En primera instancia, la vida que nos das, segundo a segundo, momento a momento. Gracias por permitirnos una vez más poder estar de pie y poder realizar nuestros proyectos. Tienes un propósito para cada uno de nosotros. Y aquí estamos, gracias a Dios, con vida. Hoy ya el tiempo va pasando, el tiempo corre. Y como dice la misma palabra, los tiempos se acortarán. El tiempo se acortará. Sol calentará 7 veces más de lo que calienta. Escrito está. Y muchas cosas están sucediendo. Y a veces nosotros, el ser humano, pasamos por desapercibidos. No pensamos, no analizamos lo que ocurre. Ocurre realmente a nuestro alrededor. ¿Por qué? Porque estamos en un mundo, entre comillas, la frase, en un mundo moderno. Todo cambiante, todo ha sido muy diferente, o es. Ha sido muy diferente a lo, o a los tiempos pasados. Aunque Dios dice que no debemos comparar lo de antes con lo de ahora. Antes fue mucho mejor, o tiempos anteriores fueron mucho mejor que en estos tiempos. Todo lo positivo, por supuesto, hay que traerlo a colación. Que sí han habido cambios. Cambios a veces no tanto para bien, sino también para mal. Eso es lo que nosotros debemos analizar, pensar e interpretar, tomar decisiones con respecto a ese panorama, a esos tiempos. Y por ello quiero traerles nuevamente a colación, creo yo, el día de ayer no alcanzamos a escuchar la enseñanza en el libro de Mateo, capítulo 24, y nos enseña. Jesús nos advirtió que habría terremotos y otros acontecimientos difíciles. No debemos vivir con miedo, sino recordar que Dios sigue teniendo el control y nos llama a permanecer firmes en la fe. Mire qué bonito. Nos permite ser fieles, estar ahí con fe. Porque en esos momentos tan difíciles, como son terremotos y otros acontecimientos, por ejemplo, que estamos viviendo en cuestión de verano, de sequía, y eso lo dice la palabra. Habrán sequías, habrán pestes, habrán enfermedades. Eso será comienzos del fin, dice la escritura. Pero dice Dios, no temas, no tengas miedo. Sino que hay que recordar que Dios sigue ahí, teniendo el control. Nos llama a que permanezcamos fieles, muy firmes, en la fe. En la fe en Dios. Él es el único que no nos desampara. Él es nuestro amparo, nuestra fortaleza, nuestro escudo, nuestra guía, nuestra luz, nuestra salvación. Y tiene un propósito con cada uno de nosotros. Así que no desfallezcamos. Y no tengamos miedo. Si tenemos miedo, ¿por qué? Si tenemos miedo es por el pecado. Si tenemos miedo es por la desobediencia.
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miedo. Pero sí tenemos miedo por el pecado, porque no estamos obedeciendo. No estamos en obediencia, no estamos siendo fieles ante Dios. La invitación con este mensaje: no tengamos miedo. Pase lo que pase, acontecimientos, hechos difíciles que vendrán, hay. Veamos cómo está la humanidad, la degeneración que hay. Si hay contaminación en el tejido humano, una contaminación, así como hay contaminación en el medio ambiente, muchos factores externos, así mismo hay contaminación en el ser humano. Mira lo que ocurre hoy en día. Día a día, tantos hechos en todo el mundo. Ahí hay pecado. Desobediencia. Sigue la invitación para los oyentes. Hay que estar firmes ante Dios y tener mucha fe, mucha paciencia, perseverancia. No desmayes, dice la palabra, no desmayes. Y hay que estar siempre plenamente en comunicación y en oración con nuestro Dios. A esta hora pedimos, Dios, porque nos vaya muy bien en este día. En todo lo que hagamos, en todos nuestros proyectos, propósitos, actividades. Que nos vaya muy bien. Que nos bendiga. Que nos derrame muchas bendiciones en todas las áreas. La parte emocional. A veces sentimos también la parte emocional. Hay que hablar temas de la parte emocional, parte psicológica del ser humano hoy en día. Cómo afecta la parte mental, cómo afecta los problemas o factores externos en todos los campos. Pero hay que estar ahí siempre de la mano de Dios. Que Dios nos bendiga en este día maravilloso, viernes, para toda la gente del casco urbano, la gente de nuestro campo, porque Dios dice: Dios bendice, pero cumpliendo mis mandatos. Dios bendice al ser humano en el campo y Dios bendice al ser humano en la ciudad. Eso lo dice en Deuteronomio 28. Escudriña mi palabra. Qué bonito la enseñanza para nosotros tomar un rumbo totalmente diferente, cual nosotros veamos los cambios en nuestra forma de vivir. Así que Dios nos bendiga en este maravilloso día, que nos guíes, nos vaya muy bien en todo lo que hagamos, en todos los propósitos. Y si no sale así, si no es la voluntad de Dios, esperemos, tengamos mucha fe. Siempre permanezcamos firmes en la fe. En la fe. Que Dios nos bendiga también a esta emisora La Caliente 88.4, de la emisora que te prende en todo el territorio de Páez, Corregimientos, Veredas, Departamento del Cauca, Colombia y el mundo, donde quiera que nos escuchen. Ahí estamos, que Dios nos bendiga en toda la programación, de todo el tiempo, 24 horas sonando para toda nuestra audiencia. Que Dios nos bendiga y Dios les bendiga en este maravilloso día, viernes 11 de septiembre del año 2026.

0: Avanzamos en esta mañana, 6:47 minutos de la mañana. Aquí estamos en el Magazine de la Mañana. ¡Levántate!
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0: El saludo cordial a esta hora para mi compañero aquí de trabajo. ¿Cómo me le va? Oiga, qué bueno. El hombre sigue sonriendo a esta hora de la mañana. Y por supuesto, a usted también, mi señora. Hola, buenos días, ¿cómo me le va? Y a todos ustedes a esta hora de la mañana, bienvenidos. Levántese, levántese, por favor, porque estos señores... Oiga, qué bonito que se escucha desde septiembre. Se siente que viene diciembre. Eso es bonito. Ah, ya estamos en temporada. Ya estamos. Sí, señor, caballero, claro. Ya estamos en temporada. Está contento, ¿ah? Ya está rondando por muchas emisoras en todo el territorio nacional. Con su risa. Ay, Dios mío, aquí estamos para compartir con toda la audiencia 6:48 minutos de la mañana. En este 11 estamos de fin de semana, viernes. Vámonos con el estado del tiempo, ¿qué ha pasado? ¿Cómo está? ¿Llovió por allá o no ha llovido, ah? ¿Está haciendo solecito? ¿Cuál es la temperatura, estado del tiempo y el pico y placa a esta hora en el Magazine de la Mañana? Levántate.
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Bueno, vamos 6:49 minutos, permítame un segundo. Voy por acá la... Se nos fue la información. Bueno, no importa, son cosas que pasan de inmediato, pero ya hablamos la solución.

0: Bueno, a esa hora 6:50 minutos de la mañana, 6:50 minutos de la mañana. ¿Cómo amaneció hoy? A esta hora de la mañana, el municipio de Páez. Temperatura de 22 grados centígrados. Precipitaciones del 50% y una humedad del 71%. A esta hora, tiempo en Páez. Nos vamos para el municipio de La Plata, Huila. Oiga, como aumentó la temperatura. Para La Plata, Huila, 24 grados centígrados. 24 grados centígrados para La Plata, Huila. Precipitaciones del 65% y una humedad del 67%. En el municipio de Insá, ahí está, 17 grados centígrados, precipitaciones del 45% y una humedad del 81%. Ahí en el municipio, ahí frío, ¿no? Un clima sabrosito a esta hora, qué rico, porque en muchas partes, como las la capital blanca de Colombia, Popayán, está caliente, oiga. Ya le decimos la temperatura de Popayán, está calientico ahí en Popayán. Como siempre, ¿no? En Popayán calienta bastante. En Popayán calienta muchísimo. En estos tiempos se dice por parte del IDEAM, la parte meteorológica, que en Popayán ha aumentado la temperatura. Ha aumentado la temperatura. Hoy, aunque bajó un poquito, mire, para Popayán el día de hoy. Hoy bajó la temperatura, 23 grados centígrados. 23 grados centígrados para el día de hoy. Precipitaciones del 55% y una humedad del 70%. Popayán ha llegado como a 28 grados, 26, 27 grados en la ciudad de Popayán. Qué bueno, en parte se ha llovido en el territorio nacional. Qué bueno, gracias Dios, por enviarnos la lluvia. Yo sé que ya viene para acá. Para el sur occidente colombiano ya viene la lluvia. Eso es lo más importante, que tenemos esa fe. A esta hora, pico y vamos con el pico y placa también a través del magazine de la mañana. Levántate, levántate, por favor, levántate, ya es hora.
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0: Por supuesto, pico y placa a esta hora de la mañana, 6:55, porque ya estamos ahí sobre las 7 de la mañana, 7 a 8 de la noche. Pico y placa para el día de hoy, viernes. Viernes 11 de septiembre, placas terminadas en 7 y 8. Para vehículos particulares y motocicletas, 7, 8. Y para vehículos con carga menor a 1.500 kilogramos, placa terminada en 5. Placa terminada en 5 a esta hora. Las 6:53 minutos de la mañana. 6:53 minutos de la mañana. Oiga, es fin de semana, amor y amistad. 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
0: 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Bueno, seguimos. Seguimos. 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Las 7, un minuto, vamos a un break de mensajes. Ya volvemos a esta hora con Levántate. Levántate. El caballero va a ir. Sí, señor. La dama también. Sí, claro, también la invitamos para que lleve a su hija y a su esposo, ¿no? No se vaya tan amargadita, porque el domingo hay que compartir. A esta hora vamos a un break de comerciales.
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3: A esta hora ya tenemos las 7:12 en Colombia. 7:12. Este es el Magazine de la Mañana. Magazine de la Mañana que vamos de 6:30 a 8:30 de la mañana, de lunes a sábado. Ya estamos aquí compartiendo con toda la audiencia de este territorio. Un saludo muy especial para toda la gente de los cabildos. Para toda mi gente trabajadora y del campo a esta hora también, qué rico saludarles. Suban el volumen porque ya viene información importante para que usted se entere de lo que está pasando en el departamento del Cauca, Colombia y el mundo. A través del Magazine de la Mañana, levántate. 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A esta hora, 7:13, nos vamos con información.

0: Las 7:13 minutos en Colombia, 7:13 minutos a esta hora, en el Magazine de la Mañana. Información importante para toda la audiencia. Mucha atención, Hospital San José pide modificar el decreto 0661 ante riesgo para la continuidad de sus servicios. El Hospital Universitario San José de Popayán solicitó al Ministerio del Trabajo modificar el decreto 0661 del 2026 al advertir que la aplicación de esta norma en medio del próximo vencimiento de su contrato sindicales podría comprometer la continuidad de la prestación de servicios asistenciales. La petición está contenida en un oficio fechado el 10 de septiembre del 2026, firmado por el gerente de la S, Juan Carlos Arteaga Cifuentes, y dirigido a Juliana Morales Acero, viceministra de Relaciones Laborales e Inspección. El documento señala que el hospital trabaja actualmente con 12 organizaciones sindicales, cuyos contratos están próximos a terminar. Según la situación y también según la institución, alrededor de 1.600 afiliados partícipes vinculados a estas organizaciones podrían verse afectados por la aplicación del decreto. Por esa razón, la gerencia pide una modificación que, en palabras del documento, permita garantizar la continuidad del servicio de salud. A esa 7:15 minutos en Colombia, a esta hora. 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Mucha atención. Volcán Puracé mantiene actividad sísmica y registra nuevas emisiones de ceniza. El volcán Puracé continúa en estado de alerta naranja, de acuerdo con el más reciente boletín de Servicios Geológico Colombiano SGC, entidad que mantiene el seguimiento permanente a la actividad de la cadena volcánica Los Coconucos. Durante las últimas horas se ha mantenido el registro de señales sísmicas relacionadas con la dinámica de fluido dentro de los conductos volcánicos, especialmente eventos de tipo tremor, localizados en profundidades menores de un kilómetro bajo el cráter. También continúa la sismicidad asociada al fracturamiento de roca. La mayoría de estos eventos se han localizado entre 10 y 14 kilómetros al nororiente del volcán, con profundidades de entre 8 y 11 kilómetros. Uno de los eventos destacados ocurridos este jueves 10 de septiembre a las 10:22 de la mañana, con una magnitud de 3.1, según el reporte del SGC. Las 7:17 minutos en Colombia, 7:17, esta es el Magazine del Mañana, levántate, la que te informa. Ana María Betancourt asume como nueva gerente, interventora de ASMED Salud. La Superintendencia Nacional de Salud designó a Ana María Betancourt Henao como nueva agente especial interventora de ASMED Salud, EPS SAS, entidad que permanece bajo la intervención forzosa para administrar desde mayo del 2023. La posesión estuvo a cargo de la Superintendencia Nacional de Salud, María Andrea Godoy, quien entrega a Betancourt Henao la responsabilidad de liderar una nueva etapa dentro del proceso de intervención de la EPS. La nueva gerente o la nueva agente interventora es enfermera y especialista en auditoría de servicios de salud de la Universidad del Meta. Cuenta con más de 20 años de experiencia en el sector, durante las cuales ha desempeñado funciones directas, asistenciales y de auditoría en entidades promotoras de salud, e instituciones prestadoras de servicios de salud. Su trayectoria incluye experiencia en aseguramiento, gestión de riesgos en salud, garantía de la calidad y salud pública. Ahí está, 7:18 minutos en Colombia, 7:18. Atención, sindicato cuestiona proceso para transformar cargos de inspectores en Popayán. ¿Qué dice realmente la ley? La organización sindical de empleados públicos de Popayán, OCPP, cuestionó el procedimiento que adelanta la alcaldía para adecuar los cargos de inspectores de policía a la nueva figura de inspectores de convivencia y paz, establecida por la ley 2492 del 2025. En un comunicado fechado 9 de septiembre del 2026, la organización aseguró que existiría una actuación arbitraria y acelerada para modificar parcialmente el manual específico de funciones y competencias laborales correspondiente a 7 cargos, y cuestionó que los sindicatos habrían recibido documentos extensos con plazos de 1 o 2 días hábiles para formular observaciones. La OCEP también sostuvo que la ley 2492 solamente habría ordenado cambiar la denominación de los empleos y que no obligaría a suprimir los cargos existentes para crear otros nuevos en el documento. El sindicato advierte además sobre las posibles afectaciones a servidores con protección laboral especial y cuestiona la existencia de 3 vacantes definitivas bajo la nueva denominación de inspector de convivencia y paz. 7:20 minutos en Colombia. 7:20. Ola de calor tiene en jaque el campo caucano. Ya comienzan las afectaciones. Mucha atención, las condiciones climáticas y la actividad del volcán Puracé están generando afectaciones en el sector agropecuario del Cauca. La Secretaría de Agricultura Departamental, Joana Ibargen Valverde, aseguró que los reportes conocidos hasta el momento muestran impactos en los 42 municipios del departamento, aunque con diferentes niveles de afectación. La funcionaria explicó que actualmente concluyen varios factores que están golpeando a los productores, entre ellos la sequía asociada al fenómeno de El Niño, las consecuencias del sismo registrados el pasado 10 de agosto y la caída de ceniza volcánica en sectores cercanos al Puracé. Es un reto. Nosotros desde la gobernación tenemos una línea clara: prevenir, pero ya este momento es actuar, porque ya se están viviendo las emergencias, señaló la señora Ibargüín. Ganadería y cultivos entre los sectores más afectados, de acuerdo con la Secretaría de Agricultura, la falta de agua está generando dificultades tanto para las actividades ganaderas como para los diferentes cultivos que sostienen la economía de las familias rurales. Entre los productores mencionados se encuentran el lulo, fresa y mora, además de otros cultivos que se encuentran en diferentes zonas del departamento. A esta situación se suma el impacto de las cenizas provenientes del volcán Puracé, particularmente en los municipios ubicados en su área de influencia. La funcionaria indicó que, aunque algunos municipios del oriente del Cauca presentan actualmente condiciones menos críticas debido a la presencia de lluvias, el reporte general evidencia afectaciones en los 42 municipios. Gracias a Dios, porque en algunas partes está lloviendo. Ojalá Dios permita que siga así. Llueva. 7:23 minutos en Colombia. 7:23. Magazine de la mañana, esta es la que te informa a esta hora de la mañana en la programación Levántate. Mucha atención, ministro de Vivienda seguirá en el cargo. Moción de censura no tendría los votos en el Senado. El ministro de Vivienda, Jaime Andrés Beltrán, enfrentó este miércoles un debate de moción de censura en el Senado de la República, promovido por sectores de la oposición que cuestionaron su gestión y especialmente su actuación durante la emergencia provocada por el terremoto. Sin embargo, tras la jornada de debate, el panorama político apunta a que la iniciativa no contaría con la mayoría necesaria para que prospere. La mesa directiva del Senado programó la votación para el próximo martes 15 de septiembre, cuando los congresistas deberán definir si la moción reúne los votos suficientes para apartar al funcionario del cargo. Bueno, ahí está entonces, 7:24 minutos. A esta hora de la mañana, estamos en el Magazine de la Mañana. Este es el Magazine que te informa noticias que se presentan día a día aquí en nuestro país y en Colombia y el mundo. Noticias locales importantes que le podemos llevar a esta hora a todos ustedes a través del Magazine de la Mañana. Levántate, levántate, levántate. Hay una noticia importante para llevar la colación sobre un tema. Este martes 8 de septiembre, Consuelo, la señora enfermita de hace muchísimos años por el ácido. Este martes 8 de septiembre, Consuelo sostuvo un encuentro con el empresario colombiano Arturo Calle, quien conoció su historia y decidió ayudarla para que pueda tener una vivienda y mejores condiciones de vida. Antes de ingresar a la oficina donde se encontraba el empresario, Consuelo habló con un medio de comunicación. Durante el encuentro, el doctor Calle, Arturo Calle, se mostró cercano y aseguró que más allá de su historia, compartieron momentos de alegría. Con Consuelo hemos organizado y hemos gozado, dice. Nos hemos reído mucho, hemos disfrutado. Yo le digo que cuando yo esté estrenando y cansado, que venga y me visite. Bueno, le contó a un medio de comunicación. El empresario fue claro en que no le ve diferente, porque pues por todo lo que ha vivido la señora, no me causa ninguna impresión porque esa es muy razonable a veces de que el ser humano tenga estas tragedias. El apoyo contempla conseguirle un aparte estudio donde pueda vivir por el resto de su vida, ya que sea a través del minuto de Dios o comprando por la Fundación Arturo Calle para entregárselo esa vivienda para que viva, pues obviamente dignamente. El señor empresario es lo que le va a regalar una vivienda para que viva dignamente a la señora Consuelo. A esto se suma también una mensualidad constante para cubrir necesidades básicas y garantizar mayor estabilidad. Yo le voy a dar un dinero mensual, pero si hay alguien que quiera darle adicional, repitió, con mucho gusto. Eso es importante. El empresario explicó que lo motivó a ayudar. Soy un hombre más feliz invirtiendo en el prójimo. Dios me dijo que fuera generoso y nadie me llevó. Hay una frase muy bonita que dice que el que es generoso vive en abundancia. Mire qué bonito, ¿no? Un empresario, Arturo Calle, pues a veces que contienen bastante dinero. Hay muchos empresarios que son muy prepotentes, ¿no? Pero un empresario, como dice, y menciona a Dios. Y eso dice uno de los mandamientos. Ama a tu Dios primeramente con toda tu fuerza, con toda tu mente, con todo tu corazón. Luego, ama a tu prójimo como a ti mismo te amas. Esos son los mandamientos, son 10 los que debemos cumplir. La obediencia. Todo, qué bonito, ¿no? Ese apoyo que tiene la señora, porque ella había pedido la eutanasia. mirar las condiciones físicas. Hay que mirar cómo se encuentra la señora físicamente y no tener una ayuda. Ella buscaba en la calle, buscando el sustento, pagando su pieza. Qué bueno estas acciones por parte de la entidad privada, entidades privadas. Y qué mejor es el señor Arturo Calle. Oiga, esto me conmovió, este pedacito muy bonito. Soy un hombre más feliz invirtiendo en el prójimo. Dios me dijo que fuera generoso. Imagínese, Dios le dijo a él que fuera generoso. Ahí está. Y esa frase que dice que el que es generoso vive en abundancia. Bonito ejemplo a seguir. Va a tener, pues, obviamente una mensualidad, porque pues ella no puede trabajar. Y así, en sus condiciones, ella estaba buscando su sustento. Imagínense nosotros los seres humanos como pasamos por desapercibidos y haciendo indiferencia. Ella vive en Bogotá, o vive en Bogotá. Muchas felicitaciones a la señora Arturo Calle por esa acción benéfica para esta señora Consuelo. Imagínese, después de 26 años, 7 cirugías y difícil recuperación. Nadie nos ponemos en los zapatos de los demás, ¿sí o no? Nadie nos ponemos en los zapatos de los demás. Mira lo que sucede. Buena noticia, importante traer a colación estos ejemplos para que sigamos. Vamos a un break de mensajes, ya retornamos al Magazine de la Mañana, Levántate.
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0: Avanzamos en esta mañana, 7:43 minutos de la mañana. Magazine de la mañana, levántate. ¿Ya se levantó?
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0: ¿Qué espera para levantarse, sí o no? Y qué mejor conectadito a través de los 88.4, Magazine de la Mañana, levántate, a través de los la emisora La Caliente, esta es la que te prende. A esta hora nos vamos con los resultados. ¿Hacían falta, sí o no, mi señora y señora? ¿Sí? ¡Claro! Hacían falta los resultados de las diferentes loterías y chances en Colombia. A esta hora, 7:43.
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0: Pronto, pronto puede ser que este día sea el día ganador de la Lotería de Bogotá. Jugado ayer 10 de septiembre. El número ganador, Lotería de Bogotá 3334. Lotería de Bogotá 3334. La Lotería del Quindío. El número ganador 9799. 9799. Chance, resultado del chance. Dorado Noche 5095. 5095. Caribeña Noche 11:47, 11:47. Cafeterito Noche, 42:33, 42:33. La Fantástica Noche, 09:66, 09:66. Antioqueñita 2, 47:28, 47:28. Paisita 2, 55:25, 55:25. Chontico Noche, 02:79. Apúntelo, mi señora, no se me duerma. 02:79. Caribeña 32:62, 32:62. Pijao 72:31, 72:31. La Fantástica Día 59:92, 59:92. Paisita 1:99, 31:99, 31. Chontico Día 80:23, 80:23. Cafeterito Tarde, ahí está el Cafeterito Tarde, 24:68, 24:68. Dorado Día, 99:80, 99:80. Apúntelo. Antioqueñita 1, 29:05, 29:05. A esta hora, chances, vamos para el Miloto. También se hizo el Miloto el día de ayer. Jugó sorteo número 604, 10 de septiembre. El número ganador, apúntelo, 06-08-20-28-39. Ese es el número, apúntelo, mi señora, 06-08-20-28-39. Ahí está entonces, a través del Magazine de la Mañana, levántate, toda la información. A esta hora también vamos a entregarles un comunicado importante para todos los oyentes. A esta hora de la mañana, 7:46 minutos de la mañana. 7:46 minutos de la mañana, ya vamos por acá. Vamos a mirar aquí el enunciado importante, el comunicado importante para la audiencia de nuestro territorio. Bueno, mucha atención. El gobernador principal, Gabriel Elkin Chávez Alonso. Permítame un segundito, que es que estamos un poquito de visión, ¿no? Como el viejito, ya estamos, nos toca ir ahí a Multivisión, LG. Bueno, vamos por acá. Permítame un segundito. Bueno, gobernador principal Gabriel Elkin Chávez Alonso y el cuerpo del Cabildo del Territorio Ancestral de Nengacham le extiende la cordial invitación a todos los comuneros y comuneras de nuestro resguardo hacer parte del proceso de formación profesional de derecho propio intercultural, DPI. Entonces, la Wine Creek abre corte 11º del 2026 de derecho propio intercultural. Fórmate desde el territorio, fortalece los sistemas jurídicos propios y aporta a la defensa de los derechos de nuestros pueblos. Información del proceso de formación. 5 ciclos de formación profesional, cada ciclo corresponde a un año. Inscripción totalmente gratuita. Inscríbete hasta el 29 de septiembre, hay tiempito, 29 de septiembre. No dejes pasar esta oportunidad, inscríbete y sé parte de la o de la corte 11ª. Ahí está la información, cordialmente, el señor Gabriel Elkin Chávez Alonso, gobernador principal. Información a esta hora, comunicado para toda la audiencia. Aquí estamos, 7:49 minutos de la mañana. 7:49 minutos de la mañana. 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Para la canción, ¿no? Bueno. 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Ahí les toca durito a la gente del campo, ¿sí o no? Además, con estos soles, con este verano, ay, Dios mío bendito, ¿no? Esperando ahí que llueva para fertilizar, para sembrar el maíz, que para sembrar el tomate, que para sembrar el plátano, la yuca. Esperando que Dios envíe agüita, ¿cierto? Estamos esperando. Sí, señor, caballero. Usted como que no siente el verano, ¿sí o no? No lo siente. Él lo que siente, mire, es el esto. Lo que siente es que viene diciembre acá el caballero. Sí, señor, estamos, señor, un verano fuerte, bastante fuerte. Hoy unas temperaturas que no se han visto. Por eso dicen la misma palabra, ¿no? Que el sol calentará 7 veces más de lo normal. Ya pues, a esa 7:53 de la mañana. Para toda la audiencia a esta hora, qué rico saludar a toda la gente del transporte. Déjeme saludar a la gente del transporte. La gente que va por la Panamericana, por esa arteria principal que nos conecta con el sur de nuestro departamento, allá departamento de Nariño. Y por supuesto con la parte sur de Latinoamérica. Esta es la arteria principal que nos conecta desde Chile, Argentina, hasta arriba, Canadá. Sí, señores. ¿No sabía usted, señor? Ah, claro que sí. Es la arteria. Un saludo muy especial para la gente que va al volante, los que transportan los productos, ahí las tractomulas, la CPM, la leche que viene del departamento de Nariño, los combustibles que van para el sur, que van para aquí, para todo lo que es zona sur occidente, que llevan la papa, la cebolla, que llevan los pollos, los huevos. Bueno, tantos productos que la tierra nos produce van para diferentes partes de nuestro territorio, para el centro, para el norte de Colombia. Un saludo muy especial para todos los muleros, como dicen, ¿no? ¡Saludo! ¡Acá estamos! Ojalá hagan sonar el pito, pip, pip, pip. Hagan sonar el pitico, ¿ah? ¿Eh? ¿Sí o no, caballero? Y qué mejor acompañarles a esta hora a través de los 88.4 Magazine de la Mañana. Levántate, levántate, hágame el favor. Hay gente que está trabajando durante la madrugada. Ellos hacen un receso, duermen un rato, vuelven y se levantan a seguir al volante por toda la geografía. Como dijo Jorge Barón Televisión, estamos haciendo recorrido por todo el territorio nacional. Ah, no, ese es otro personaje que hay por ahí. Ay, Dios mío, bendito. A esta hora, a todos ellos un saludo muy especial. A la gente que va ahí en el transporte público, en la buseta de Puerto Tejada. Ahí la empresa de Puerto Tejada, tras Quilichao, para la gente de Santander de Quilichao, si nos escuchan ahí a esta hora. Para la gente que va en la Eco, esa empresa de Palmira, la Eco Palmira. Para Belalcázar, esa empresa de Belalcázar, de aquí del departamento del Cauca. Un saludo muy especial para todos los conductores, pasajeros que van ahí. Súbale el volumen, ¿eh? ¡Súbale! Para Transipiales, empresa de Nariño. Para Cotranar, empresa de Nariño también. Qué bueno, ¿no? Transporte que nos lleva y nos trae a cualquier rincón del sur occidente de Colombia. A Super Taxis también. A Trastimbío, Trastambo. Bueno, tanta empresa que presta el servicio de transporte. Importantísimo también. Un saludo. Ojo con el volante, ¿no? Hágame el favor. No se me van a distraer por esta señora. Ella es bonita, es una señora, pero es como muy amargosa ella. Muy bonita, la señora es muy bonita, pero una señora muy amargosa, ¿no? ¿Cómo será con el esposo? Ay, 7:56, seguimos con más música a esa hora de la mañana. Este es el Magazine de la Mañana, estamos de fin de semana.

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0: Avanzamos, avanzamos. 8 minutos de la mañana. 8 minutos de la mañana. Estamos de fin de semana. Sí, señor. Estamos de fin de semana, caballero. 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Ahí, ya llegó el viejito. Va. Ya viene más adelante con toda la información de qué ha pasado un día como hoy. Vamos a ver ahora con los deportes. ¿Qué ha pasado con los deportes? Ya estamos un poquito desinformados, ¿sí o no? Pero no se preocupen, que aquí a través de los 88.4, la emisora La Caliente, en este magazine de la mañana, levántate, te traemos la información deportiva.
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0: Por supuesto, vamos a hacer un recuentico de un recuento de los partidos que han pasado ya hasta hoy viernes, porque hoy hay partido. El día lunes jugó Llaneros frente al Deportes Tolima. Tolima ganó como visitante 2-1 frente a Llaneros. Ayer, empate. Millonarios ahí en el estadio Nemesio Camacho, el Campín de Bogotá, no pudo con el Deportivo Cali. 1-1 el marcador. Y hoy hay partidos. Jaguares, de la jornada número 10. Jornada, esos anteriores son partidos de jornadas pospuestas. Ya están empalmándose, ¿no? Jornada número 10 para el día de hoy. Jaguares recibe a Fortaleza. Partido sobre las 6:15 de la tarde. Santa Fe recibe al Deportes Tolima. Buen partido. Santa Fe en el estadio Nemesio Camacho, el Campín de Bogotá, sobre las 8:30 de la noche. Mañana, pues ya continúa. Mañana es sábado. Este fin de semana hay fútbol.
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0: Pese a que igual es amor y amistad.
1: Están aquí.
0: Hay fútbol. ¿Cómo está la tabla de posiciones con respecto a estos resultados? Oiga, esto se puso bueno. Escuchen nomás, mucha atención. En la primera posición, América con 20 puntos. Segundo, vea, bajó el Tolima al Medellín. Tolima con 16 puntos en la posición 2. De terceros quedó Medellín con 15 puntos. Millonarios ascendió. Mira cómo Millonarios está ascendiendo, ¿ah? Y el Santa Fe, ahí va, ascendiendo al Santa Fe. Millonarios con 13 puntos en el puesto 4. Atlético Nacional con 12 puntos en el puesto 5. Llaneros con 11 puntos en el puesto 6. Santa Fe, que juega hoy, con 10 puntos en el puesto 7. Águilas Doradas con 10 puntos en el puesto 8. Bucaramanga con 10 puntos en el puesto 9.
1: Local e internacional.
0: 11 Caldas con 9 puntos en el puesto 10. Deportivo Cali también va ahí ascendiendo de a poquito. 9 puntos en el puesto 11. Cúcuta Deportivo con 8 puntos en el puesto 12. Internacional de Bogotá con 8 puntos en el puesto 13. Fortaleza con 7 puntos en el puesto 14. Deportivo Pereira con 6 puntos en el puesto 15. Jaguares de Córdoba con 6 puntos en el puesto 16. Boyacá Chicó con 5 puntos en el puesto 17. Junior con 3 puntos con el puesto 18. Deportivo Pasto con 2 puntos en el puesto 19. Y Alianza Petrolera con 2 puntos en el puesto 20. Ahí está la tabla de posiciones. Ahí está. Ahí se las dejo, señores. ¿Cómo va esa tabla, no? ¿Cómo se modifica? ¿Cómo cambia? Ahí están de primero los buenos equipos, ¿no? América, Tolima, Medellín, Millonarios, Atlético Nacional, Llaneros, hay que resaltar Llaneros. Mire, está en la sexta posición, Santa Fe. El Deportivo Cali, que ahí va de a poquito, ¿ah? Ahí están los primeros, ¿no? Pues los más representativos, como siempre, ahí están. Ahí está ahora deporte. Vamos con una información también. Mire cómo pasa el tiempo, y lo que sucede en todo el territorio nacional en cuestión de los jugadores que han debutado y debutan en equipos extranjeros, ya sea en Sudamérica, Norteamérica o en Europa. Vuelven a casa, señores, después de un tiempo, una larga trayectoria. Yo creo que es, ellos también deben tener una parte mental de que en algún día van a volver. Y vuelven acá a Colombia. Es así que las leyendas regresan a Colombia. James es ya del Atlético Nacional y el jugador Cuadrado llega a Millonarios. Sí, señor. Este viernes se cierra el periodo de inscripciones de agentes libres de la Liga Betplay Dimayor 2026, la máxima categoría del fútbol profesional colombiano. Y justamente en las últimas horas se han disparado los rumores y acercamientos concretos entre dos clubes grandes y dos referentes históricos de la selección de Colombia, James Rodríguez y Juan Guillermo Cuadrado.
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0: Ahí se habla de que están, vienen para, aunque ya está confirmado, se dice que James va para es oficial, James Rodríguez es el nuevo jugador del Atlético Nacional, el 10 vuelve a Colombia. Y por supuesto Cuadrado se dice que va para Millonarios. Millonarios confirmó, claro, a Cuadrado ya también, pero todavía, bueno, se podría caer el fichaje. Pero un buen jugador, Cuadradito. James, bueno, ahí también. Estuvo bastante tiempo en banca, ¿no? En otro, para allá en Europa. Estuvo en banca. Pero bueno, ese es el fútbol. Ahí está Falcao, volvió. Todos los jugadores, prácticamente ya sobre esas edades de 30 y pico de años, ya tiene que retornar nuevamente al fútbol nacional. Y qué bueno que los equipos nacionales, equipos de aquí de Colombia, pues lo reciben. Lo reciben, sí. Eso es importante, ¿no? Bueno, ahí está entonces información deportiva a esta hora, 8:15 minutos de la mañana. 8:15 minutos a esta hora. Noticias deportivas.
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0: Sí, señor. Hay una noticia también, vamos a entregarle noticia deportiva de Egan Bernal. Egan Bernal. Vamos a ver, dice, Egan Bernal no irá al Mundial de Ruta 2026, dice Fede Ciclismo, confirmó quién será su reemplazo. La selección de Colombia de ciclismo sufrió una baja de peso antes del campeonato mundial de ruta de Montreal 2026. Egan Bernal no podrá disputar la cita mundialista luego de que la Federación Colombiana de Ciclismo confirmara este jueves que el corredor del Ineos Net Company quedó fuera de la convocatoria por una sobrecarga muscular, parte física. El mundial de la ruta se disputará entre el 20 y el 27, ya se acerca, 27 de septiembre en Montreal, y Colombia tendrá que afrontar la competencia sin uno de sus principales referentes, según explicó la Federación Colombiana de Ciclismo. La condición física de Bernal le impide llegar a las condiciones necesarias para competir en el máximo evento del calendario internacional. Ahí está entonces. William Paredes, el elegido para reemplazar a Egan. Ahí está Wilmar Paredes. Ese es el que va a reemplazar a Egan Bernal. Ante la baja de Bernal, el seleccionador nacional David Vargas llamó al antioqueño Wilmar Paredes, quien ocupará el lugar del campeonato del Tour de Francia y 2019 y el Giro de Italia 2021 en la nómina colombiana. Ahí estará entonces en la representación para este gran evento. 8:17 minutos, deportes a esta hora. Qué rico acompañarles a toda la audiencia. Y por supuesto, los invitamos para este fin de semana, ¿no? Fin de semana bonito, chévere. Amor y amistad. Para que usted regale detalles, regale una rosita, regale un chocolate, unos dulces, una invitación a almorzar. Bueno, qué sé yo, tantas actividades que se pueden realizar para este fin de semana. Amor y amistad, estamos de fin de semana y esto se llegó diciembre, dice Mar Anthony. Una bonita canción también a esta hora. Flor Pálida, Mar Anthony a esta hora de la mañana, fin de semana, Magazine de la Mañana. Levántate.

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2: Las 8:23 minutos ya de la mañana, 8:23. Este es el magazine de la mañana. Lunes a sábado, estamos de lunes a sábado de 6:30 a 8:30 de la mañana. Mi nombre es Ferney Cerón, quien siempre les acompaña en esta franja, en este horario. Dijo por ahí un viejito, bonito horario. ¿Sí o no, caballero? Ahí estamos, a esta hora. Vamos a entregarles el precio del café para toda la audiencia. Este precio del café rige hasta hoy, al mediodía. Ha bajado supremamente, considerablemente ha bajado el precio del café. Para el día de hoy, este precio del café hasta el mediodía, 2.010.000 pesos. 2.010.000 pesos, carga de café, pergamino seco de 125 kilogramos. Vale, esperamos que para este fin de semana, porque el precio sale al mediodía, para que rija durante este fin de semana. Ha bajado bastante el precio, ¿no? Hay unas situaciones, factores que pues son los que inciden en el precio de café. Bueno, pero básicamente el precio de café lo coloca es el ser humano, ¿no? Dependiendo de la cómo se mueve la parte comercial, parte financiera. Todo depende, ¿no? Eso hay una cantidad de cositas que influyen ahí, ¿no? Que de igual manera también influye el ser humano. Las 8:24 minutos. A esta hora ya viene el viejito con toda la información de qué ha pasado un día como hoy en la historia. Datos importantes para todos ustedes a esta hora, como siempre, en el Magazine de la Mañana. Le damos la bienvenida a esta hora al viejito. ¿Cómo me le va, señor Jesús de Francisco? Oiga, bonito nombre, ¿no? Jesús de Francisco, llama él. Jesús, sí, señor, hágame el favor, recíbalo bien. Con un abrazo, eso, con una risa. Y la señora no importa.
3: Este más si es bulloso.
2: No importa, no importa, que el viejito no es bulloso. Él solamente viene a darles unos datos. Una, felicitaciones, viejito. ¿Cómo le va?
4: Oyentes, oyentas, ¿cómo me les va? Buenos días. Un placer estar nuevamente frente a estos micrófonos de esta prestigiosa emisora que me permite una vez más compartir qué ha pasado un día como hoy en la historia. Hoy, 11 de septiembre. Oiga, qué bonito día. Estamos de fin de semana también para poder compartir el amor y la amistad.
2: Oiga, qué bonito, desde ya un feliz día de amistad. Muchísimos años que ya llevamos juntos.
4: Sí, señor, precisamente también le deseo a usted, señor locutor, por darme la oportunidad siempre de estar trabajando a su lado.
2: Sí, señor, qué bueno, ¿eh? Para mí es un placer de tenerlo acá siempre para dar esos datos. ¿Qué ha pasado en la historia? Usted es una persona muy sabia, conoce muchísimo de la historia en nuestro planeta, en todo la parte universal, en todo el universo, ¿no? Lo que sucede, no solamente en la Tierra, sino en la parte externa, en la atmósfera, por allá en otros planetas, ¿no?
4: Sí, señor, prácticamente aquí estamos, señor Locut. Oyentes, es un placer enorme para ustedes también desde ya. Un feliz día de amor y amistad. Que la pasen muy bien, disfruten en familia.
2: Eso es lo importante, poder disfrutar en familia con todos. Un aplauso para todo el comercio, ¿no? Porque es que es una época donde mucha gente también espera vender que la florecita, que los vestidos, que la ropa que vamos a estrenar, que nos vamos a pasar a bien chévere, que vamos a ir a tal lado, que vamos a ir a comer, que esto y que lo otro, ¿sí o no? Ah, que los dulces, que un detallito, que un regalito, los almacenes de ropa, donde hay toda esta cuestión de accesorios para las damas, que les encanta que le regalen anillitos, areticos, pulseras, todo lo que hace ver a una mujer bonita, así como a la señora.
3: Este man sí es bucho.
2: Ella es así, pero pues en el fondo tiene su corazoncito también, ¿sí o no? Ahí está, vamos con los datos y ya volvemos.
4: Precisamente, señor locutor oyente de esta emisora La Caliente, hoy que ha pasado un 11 de septiembre, en el año de 1888 fallece en la ciudad de Bogotá el sabio y botánico español José Celestino Botis, líder de la expedición botánica en el Virreinato de la Nueva Granada. Un día como hoy, en el año de 1886, muere Domingo Faustino Sarmiento, político, escritor y expresidente de Argentina, fecha que se conmemora como el Día del Maestro en ese país de Argentina. En el año de 1973 se produce el golpe de Estado en Chile, liderado por las Fuerzas Armadas contra el presidente constitucional Salvador Allende. Y en el año del 2001 ocurren los atentados terroristas contra las Torres Gemelas en Nueva York y el Pentágono en Estados Unidos, un hecho que ha transformado la seguridad global. En el año del 2001, 11 de septiembre, ¿cómo me le parece, señor locutor? Oyentes, en el año de 1929, primer vuelo del autogiro, antecedente del helicóptero, cruzando el Canal de la Mancha. En el año de 1930, en Italia, hace erupción el volcán Stromboli. Y en el año de 1939, en Francia, desembarcan las primeras tropas británicas, Segunda Guerra Mundial. Y en el año de 1941, un día como hoy, 11 de septiembre, el presidente estadounidense Franklin Delano Roosevelt ordena a la Armada que dispare contra cualquier buque alemán en las aguas entre la costa oriental de Estados Unidos y Islandia en la Segunda Guerra Mundial. Un día como hoy, 11 de septiembre, usted, mi estimado locutor y oyentes, pueden identificar lo que ocurrió en el tema de las Torres Gemelas, un acto muy terrorífico.
2: Sí, señor, el acto que a nivel del mundo conmocionó, a nivel del mundo, y las muertes que hubieron y la catástrofe, ¿no? Un día 11 de septiembre, imagínese ya. 11 de septiembre, eso fue en el año...
4: Sí, señor, en el año 2001 ocurrieron en Estados Unidos estos actos terroristas.
2: Oiga, increíble, ¿no? Eso era como de si fuese una película, ese acontecimiento histórico, en ese atentado terrorista en ese año 2011. Hoy 11, precisamente hoy 11 de septiembre. Ahí lo que le llaman Torres Gemelas, ¿no?
4: Sí, señor, precisamente las Torres Gemelas ahí en el estado de Nueva York, ahí en el Pentágono.
2: Bueno, gracias por traernos a colación ese dato histórico para toda la audiencia, porque a veces no recordamos, ¿no? Y para eso estamos los medios de comunicación, para entregarles información de todo lo que ocurre, ha ocurrido. Y por supuesto a nivel local, ¿no? Todo lo que sucede a nivel local, a nivel Colombia, día a día. Y para eso estamos aquí en el Magazine de la Mañana.
4: Sí, señor, precisamente. Doy gracias por permitirme una vez más compartir. Aquí estaremos, Dios mediante, hasta que Dios nos dé vida. Sí, señor.
2: Claro, no se me ría, que por favor. No, él lo hace de buen agrado. Un aplauso para el viejo.

0: Oiga, para todo el comercio también, que venda mucho este fin de semana, hoy, mañana. La gente también que compre, ¿no? Que se compre su detallito para que regale. 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
2: Sí, señor, precisamente estaré ahí con mi vendrán a visitarme.
0: Sí, ¿y eso quién viene, ah?
2: Sí, señor, vienen los nietos, los bisnietos y los tatarañetos.
0: Se viene todo el mundo. Oiga, qué bonito que se vengan a disfrutar. Y
2: precisamente nos vamos para el rancho de mi apá.
0: Oiga, qué bonito, ¿no es el nombre? Rancho de mi apá. Ahí estaremos también. Yo también voy a estar ahí también disfrutando ahí esos deliciosos platos especiales, ¿no? Precisamente porque es un día especial este domingo. Sí, señor. Así que lo invitamos a todos para que vayan a participar. Y, por supuesto, a toda la gente de comercio que regale sus detallitos, regale sus chocolates, sus dulces. Bueno, todo tipo de accesorios para las damas, para los caballeros que necesitan gorras, que perfumes, que ay, vamos a regalarle un perfume, que vamos a regalarle acá a la dama un vestido, una blusa, esa ropa importada. Bueno, tenemos de todo, eso sí, gracias a Dios aquí en el municipio de Páez tenemos de todo, almacenes, de calzado, de ropa, de todo, ¿no? No vaya a ser acá como el caballero que de pronto vaya a regalar una carreta o vaya a regalar por allá un bulto de cemento. No, esa no es la época todavía, ¿no? Tienen que regalar algo bonito, ¿no? Una billetera, una correa, un par de zapatos, unos tenis, una gorra, un perfume. Y por supuesto, lo que no puede faltar para las damas, las rosas. Me imagino, eso mañana va a estar candente porque mañana es el día de mercado aquí en Páez. Esto va a estar llenito de flores, va a estar lleno de rosas. Florcitas también naturales, ¿no? Naturales bonitas. Detalles. Todo el comercio se está preparando para este fin de semana. Así que les vaya muy bien, que vendan todo y por supuesto que compremos todo, ¿no? Compremos, apoyemos el comercio aquí en Páez. Un saludo. Quiero también saludar a toda la gente y por supuesto la línea, ahí está, 321-620-6194, para que usted envíe sus mensajes. Quiere escuchar alguna canción favorita, lo haga durante toda la programación que hay durante todo el día. Todo el día. Quiero saludar también a todos los corregimientos y veredas. Corregimientos y veredas de acá del municipio de Páez. Todos los cabildos. Un saludo muy especial para toda la gente de los cabildos. Toda la gente que trabaja arduamente ahí en los cabildos. Un saludo de parte de este magazine de la mañana y por supuesto de la emisora La Caliente 88.4. Un saludo para todas las veredas. Aquí tenemos las veredas. Vamos a mencionar las veredas. Vamos a mencionar a toda nuestra gente que vive aquí en nuestro territorio. Los barrios de aquí del municipio de Páez, un saludo muy especial ahí en el barrio El Jardín, barrio San Fernando, La Primavera, Bello Horizonte, Villa del Norte, Avenida Santander. Ahí estamos también en Las Américas, Bella Vista, Panamericano, El Salado, Minuto de Dios. Un saludo muy especial para toda la gente que está en los barrios, siempre ahí conectaditos con nosotros. En la programación especial que tenemos aquí de la emisora La Caliente 88.4. Y por supuesto a nuestra gente del campo, de las veredas, nuestra gente campesina, en el Rodeo, en La María, en Tálaga, en Vicanenga, El Carmen, El Salado, San Antonio, La Unión del

0: Chicaquiu. Bueno, hay algunos me excusan la expresión porque no... Es que la vista también me está fallando, viejito.
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0: Tiene que cambiar esas gafas, hay que ir allá a Multivisión LG. 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
1: Sí, señor, precisamente tengo una cita porque también poco veo.
0: Pero otras cosas sí ve, ¿no? Ah, sí, no, picarongo, ¿no? El... Ajá, sí, eso sí, poco ve, pero otras cosas sí ve. Bueno, un saludo muy especial, un abrazo, qué rico saludarlos y llevarles noticias, información, bueno, todo lo que acontece en este magazine de la mañana a través de los 88.4 La Caliente. Esta es la emisora que te prende, 321-620-6194, la línea que nos conecta a esta hora durante todas las 24 horas del día. Saludos, nos vemos Dios mediante el día de mañana, 6:30, 8:30, buenas ventas, que le vaya muy bien. Chao, chao, bendiciones.

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3: Familias caficultoras de nuestro departamento del Cauca, qué alegría enorme volver a encontrarnos en su Cauca Cafetero. Soy Juan Carlos Alegría, acompañándolos una vez más con la mejor energía para el campo.
4: Un saludo muy especial a todos nuestros oyentes en cada vereda y en cada municipio. Soy Lilian García y hoy venimos felices a compartirles los excelentes resultados que nos dejó el pasado fin de semana.
3: Así es, Lilian. Es que tenemos que agradecer y reconocer el compromiso de nuestros caficultores y caficultoras que el sábado anterior participaron de nuestra cita con la democracia cafetera. Las elecciones cafeteras 2026 concluyeron con un balance increíble. Y el Cauca demostró una vez más su vocación democrática, alcanzando una participación, óigalo bien, del 63.06% en estas elecciones cafeteras. Felicitaciones a todos ustedes.
4: Así es, Juan Carlos, un gran resultado. Más de 26 mil caficultores salieron de sus fincas a las urnas con cédula en mano, reafirmando que en nuestra tierra el compromiso con el gremio está más firme que nunca.
3: Así es, y la fiesta en el Cauca no se detiene, porque cerramos las votaciones y de una vez encendemos motores para el evento más esperado del año. Se viene la gran feria Cauca Sabe a Café, este próximo fin de semana, ya está encima.
4: Así es, por eso alisten su paladar, cuéntenle a su familia y tengan todo el entusiasmo. Se llega el momento de descubrir quién cultiva y en qué lugar de nuestro departamento está el mejor café. Tendremos muestras, competencias, agenda académica, subasta, emprendimientos y muchas sorpresas más.
3: Así que, amigo caficultor, no se despegue de la sintonía. Prepare una buena taza de café, avísele a la familia y acompáñenos hoy, porque en el Cauca Cafetero comenzamos con las noticias.
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4: Y estos son los temas para nuestro programa de hoy. Comenzamos con el balance de las elecciones cafeteras. Repasamos los resultados de la jornada democrática en nuestro Cauca y los pasos que vienen ahora.
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4: Así es, Juan Carlos, y dentro de Cauca Sabe a Café llega el mejor café del Cauca. Esta es la edición número 15 de nuestro concurso de calidad y la gran subasta especial que ya llega. Es el próximo sábado 19 de septiembre. Hoy conversaremos con el ingeniero Milton Vidal sobre este importante evento.
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0: Y también llega la caravana de la calidad a Popayán. 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
2: Comenzamos contándoles que tuvimos una gran jornada democrática. Familias cafeteras en todo el país se sintió el compromiso en las urnas y los resultados nos llenan de una enorme satisfacción. La Federación Nacional de Cafeteros demostró una vez más por qué es la organización más legítima, unida y sólida de toda Colombia.
0: Totalmente, Lilian. Miren las cifras que nos entrega la Federación a nivel nacional. Más del 55% del censo electoral acudió a las urnas en el territorio colombiano. Fueron más de 194 mil caficultores que, superando incluso las dificultades en varias regiones, salieron a votar y depositaron su confianza para elegir a 4,848 líderes y lideresas en 389 comités municipales y 15 comités departamentales en el país.
2: Un proceso impecable. Como bien lo destacó nuestro gerente general, Germán Bamón, esta masiva participación es la que le da fuerza y la legitimidad al proceso. Estos voceros elegidos serán los representantes en el centenario de la Federación, los hombres y mujeres que acompañarán la construcción de la caficultura para los próximos 100 años.
0: Y esa legitimidad, amigos, garantiza que la Federación siga administrando con transparencia los recursos del Fondo Nacional del Café, para asegurar que los bienes y servicios públicos cafeteros le lleguen a cada productor, sin importar qué tan lejana esté su finca. Además, contamos con el respaldo de la Misión de Observación Electoral MOE, auditorías internacionales y más de 9,000 jurados en todo el país que dieron total tranquilidad al proceso electoral.
2: Pero atención, porque si a nivel nacional nos fue bien, lo que logramos en nuestro departamento es para reconocerlo con todo el entusiasmo. El Cauca logró y dejó la vara muy alta.
0: Así se habla. Mientras el promedio nacional estuvo en el 55%, nuestro Cauca alcanzó un 63% de participación. Más de 26,900 caficultores caucanos salieron de sus fincas, caminaron hasta sus puestos de votación y dijeron: aquí estamos presentes por nuestro gremio.

0: Así es, Lilian. Y como lo prometimos, pongámosle la lupa a lo que sucedió aquí en nuestra casa, en nuestro departamento del Cauca, porque las cifras hablan por sí solas del compromiso inmenso de nuestras familias cafeteras.
1: Cifras que nos llenan de gran satisfacción, ya que con el 100% de las mesas contabilizadas, el reporte oficial del Comité de Cafeteros del Cauca confirma que 26.923 caficultores y caficultoras acudieron a las urnas. Eso representa el 63.06% del censo electoral departamental, superando con creces la media nacional.
0: ¡Qué gran ejemplo de responsabilidad gremial! En Chivas, a pie, en moto, desde la vereda más cercana hasta la más distante, los productores se movilizaron para elegir a los 372 hombres y mujeres que llevarán la voz del Cauca durante los próximos 4 años. En los 30 comités municipales y en el Comité Departamental de Cafeteros del Cauca. Y la transparencia fue total. Tuvimos el acompañamiento de la Misión de Observación Electoral MOE, con 32 observadores desplegados en 18 municipios para garantizar la tranquilidad de los votantes en cada puesto.
1: Muy importante para todos nuestros oyentes, la Comisión de Escrutinios ha estado revisando y corroborando minuciosamente cada acta. Sobre este excelente balance, nuestro director ejecutivo del Comité de Cafeteros del Cauca, el doctor Roberto Castrillón Simons, envió un mensaje de reconocimiento muy especial a toda la comunidad.
2: Y ahora, tomémonos un buen café con el director ejecutivo.
3: Queridos caficultores del departamento del Cauca, les tenemos muy buenas noticias. Estamos finalizando este proceso de las elecciones cafeteras en nuestro departamento. Lo primero es felicitar a todos y cada uno de los caficultores de este departamento por la excelente participación en las elecciones cafeteras. Los caficultores del departamento del Cauca se desplazaron de manera masiva para participar en las elecciones cafeteras, seguir legitimando su querida institución, la Federación Nacional de Cafeteros. Llegamos a casi 27.000 votos de los caficultores del departamento, con lo cual logramos el 63.6% de participación en esta jornada electoral. Excelentes resultados, excelente participación con los escrutinios que está realizando la comisión designada por el Comité Directivo de la Federación Nacional de Cafeteros. Estamos cerrando esta gran jornada electoral del 2026. Por lo tanto, nos complace anunciar la nueva conformación del Comité Departamental de Cafeteros para el periodo 2026-2030. Por la circunscripción número 1, conformada por Popayán, El Tambo, Cajibío, Timbío, Sotará y Totoró, fueron elegidos la representante Luz Aida Cotazo Cajiao y el representante Alberto Campo Chalá. Por la circunscripción número 2, conformada por los municipios de Caldono, Piandamó, Morales y Silvia, fueron elegidos los representantes Nelson Porfirio Otero Rivera y Jorge Eliezer Trujillo Paz. Por la circunscripción número 3, conformada por los municipios de Buenos Aires, Suárez, Caloto, Corinto, Jambaló, Miranda, Santander y Toribío, fueron elegidos los representantes Adelaida Conda Escue y John Jenner Quina Tombé. Por la circunscripción número 4, conformada por los municipios de Inzá, Páez y Puracé, fueron elegidos los representantes Faider Samuel Quintero y Efraín Chantre Pajoy. Por la circunscripción número 5, conformada por los municipios de Argelia, Balboa, Patía, Bolívar, Florencia, Mercaderes y Sucre, fueron elegidos los representantes Lorenzo Moncayo Navia y Lorenzo Daza. Y por la circunscripción número 6, conformada por los municipios de Almaguer, La Sierra, La Vega y Rosas, fueron elegidos los representantes Jesús Hernán Noguera y Delbar Jesús Muñoz Cabezas. Mil y mil gracias a todos los caficultores del departamento del Cauca, al servicio de extensión, a los administrativos, a todos los equipos de colaboradores del Comité de Cafeteros del Cauca, porque juntos demostramos el poder de la Unión.
1: Y para cerrar este bloque de elecciones cafeteras, queremos enviar un mensaje muy especial de gratitud y reconocimiento, en primer lugar, a los verdaderos protagonistas de esta jornada. Ustedes, los caficultores que nos escuchan, a todas las familias que respondieron a nuestro llamado.
0: Así es, Lilian. A cada caficultor y caficultora que madrugó, caminó, viajó desde la vereda más lejana y acudió masivamente a las urnas el pasado sábado 5 de septiembre, infinitas gracias por su compromiso con el gremio y por hacer valer su voz.
1: Y junto a nuestros caficultores, un reconocimiento sincero y profundo de parte de la dirección ejecutiva, del comité de cafetero, de todos, a nuestro servicio de extensión, promotores de desarrollo rural, personal administrativo y cada colaborador que se sumó con alma y corazón a este proceso.
0: Gracias a la dedicación incondicional de todo este gran equipo, la jornada se desarrolló de manera organizada, impecable y ejemplar.
1: Y con esta gran satisfacción del deber cumplido en las urnas, le abrimos paso a nuestro siguiente tema y reto, porque la fiesta del café en el Cauca continúa y nosotros seguimos en sintonía.
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0: Y ahora abrimos esta sección del programa para recordarles que el próximo fin de semana, viernes 18, sábado 19 y domingo 20 de septiembre, Popayán será el epicentro del evento cafetero más grande de la región. Llega la feria Cauca Sabe a Café.
1: 3 días inolvidables de innovación, calidad, conocimiento y verdadera pasión por nuestro grano. Será el punto de encuentro perfecto para conectar con mercados nacionales e internacionales, aprender con expertos y premiar y acompañar la excelencia de nuestra tierra.
0: El plan del fin de semana es el café. Cauca Sabe a Café ofrecerá espacios maravillosos para toda la familia. El Rincón del Cafetero, con tiendas ofertando lo mejor de sus bebidas. Cocinas locales, para saborear la tradición y la gastronomía de lo nuestro. El Jardín de Tostadores, con más de 30 emprendimientos, mostrando innovación, artesanía y perfiles de taza únicos. Zona Café 360, con exposiciones mostrando los últimos avances de tecnología para el campo. Además de agenda académica, concursos, talleres y formaciones para que todos aprendamos más sobre el café del Cauca Cafetero.
1: Y atención a la gran novedad de este año, el reto Maestros del Café, una triatlón cafetera única en Colombia, donde equipos de 4 personas conformados por un caficultor, un tostador, un catador y un barista demostrarán su dominio integral de la cadena del café, trabajo en equipo y pasión.

0: Y mucha atención, familias caficultoras, porque uno de los momentos más esperados de Cauca Sabe a Café viene cargado de emociones, reconocimientos y excelentes oportunidades para la cosecha de nuestro departamento.
1: Así es, Juan Carlos, durante la feria Cauca Sabe a Café viviremos la gran final y subasta del concurso El Mejor Café del Cauca, el escenario donde premiamos la dedicación, la disciplina y el rigor con el que nuestras familias cuidan cada grano en su finca.
0: Catadores expertos han venido evaluando los perfiles más extraordinarios del Cauca. Notas florales, frutales, acidez brillante y ese cuerpo sedoso que caracteriza a nuestra tierra. Allí descubriremos en qué municipio y en qué manos de qué caficultor está la mejor taza de este año 2026.
1: Pero la emoción no se queda solo en el reconocimiento. Los mejores lotes clasificados irán directo a la premiación y subasta El Mejor Café del Cauca. Una vitrina comercial de alto nivel donde compradores del mundo entero pujarán por llevarse lo mejor de nuestra producción.
0: Esta subasta es la oportunidad perfecta para conectar el trabajo de la vereda directamente con los mercados de mayor valor, asegurando precios diferenciados que recompensan la excelencia en la calidad de nuestros productores.
1: Apoye a los nuestros, descubra quiénes se coronan como los mejores caficultores del departamento y acompañe esta gran subasta el sábado 19 de septiembre aquí en Popayán, en las instalaciones del Comité de Cafeteros del Cauca, a partir de las 9 de la mañana. El talento de nuestra gente se tomará la feria.
0: Y precisamente para conocer más en detalle de este gran concurso y subasta, El Mejor Café del Cauca, que llega a su edición número 15, hemos invitado a los micrófonos de Cauca Cafetero al ingeniero Milton Vidal, coordinador del área de cafés especiales del Comité de Cafeteros del Cauca.
1: Ingeniero Milton, bienvenido a Cauca Cafetero. Cuéntenos, por favor, cómo avanza este proceso, cómo van esas evaluaciones de calidad y por qué esta 15ª edición es tan importante para las familias cafeteras.
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3: Buena tarde para todos los caficultores y en general todos los oyentes que del programa Cauca Cafetero. Bueno, contarles que este año hemos tenido una participación, diría que masiva, por parte de los caficultores en el concurso. Hemos superado los 300 lotes que han preparado todos los competidores, todos los productores de los mejores cafés de nuestro Cauca Cafetero. Y por supuesto que ha sido un privilegio poderlos probar, poder seleccionar los mejores. Hoy tenemos 45 lotes de esos más de 300 que son los que clasifican por calidad. Bueno, y que a partir del miércoles 16 estarán catando jueces nacionales e internacionales. De esos 45, la idea es tener 10, los mejores 10, los cuales serán premiados en una subasta en vivo el día sábado 19 de septiembre a partir de las 11 de la mañana.
0: Qué bueno, ingeniero Milton. Llegar ya a la edición número 15 del concurso El Mejor Café del Cauca demuestra un trabajo de muchos, muchos años. ¿Cómo ha sido el trabajo en este tiempo y qué novedades trae esta 15ª versión de El Mejor Café del Cauca?
3: Las novedades es que tenemos hoy más varietales. Hay una oferta, pues, de sabores y hay una gran variedad de sensorial, yo diría una experiencia sensorial que le ofrecemos a los clientes con estos cafés. También los caficultores vienen innovando en procesos de beneficio, y eso por supuesto que también resalta en la calidad, aparte pues de las condiciones que nosotros tenemos aquí privilegiadas de oferta ambiental. Entonces, la novedad, uno es la participación de los caficultores, que esta vez tenemos más de 300 lotes en competencia. Lo otro, pues, las variedades, de que eso nos brinda también una gama de sabores para enamorar a los clientes. Y también en esta feria, pues, lo importante y digamos que lo que siempre le seguimos apostando es a la conexión entre el cliente y el caficultor, para que los clientes reconozcan toda la calidad que somos capaces de producir en el departamento, que se enamoren de la calidad del café del Cauca.
1: Bueno, ingeniero, y todo esto se va a ver reflejado el próximo sábado. Por favor, hágale una invitación, que vengan las barras. Cuéntenos un poquito quién vendrá y por qué es tan importante celebrar la calidad, porque ha sido un proceso grande. Empieza en Alma Café, pasa al comité con catadores regionales. Cuéntenos un poco e invítenlos a los caficultores para que todos lleguen el sábado a Cauca Saga Café.
3: Bueno, la invitación es para que, yo diría que vengan a toda la feria, ojalá. Dentro de la feria, pues, está inmerso el mejor café del Cauca, y hay, digamos, que una gama de iniciativas, de yo diría que de negocios, de emprendimientos, que es bueno conocer para que vean que este mundo del café tiene, digamos, que más posibilidades, sobre todo para la juventud. Lo otro es que también es muy importante alentar a los clientes en la compra de los cafés, y ahí las barras son importantes. Seguramente vamos a tener una visita a unas fincas en el marco, pues, de nuestro evento. Los llevaremos algunas para que conozcan cuál ha sido el proceso a través del cual han obtenido esos cafés destacados, los cafés finos, los caficultores, que tomen la foto. Pero es muy importante, sobre todo, el apoyo, la visibilidad, que la gente que está comprando, que viene de tan lejos, que vengan acá. Yo creo que es importante que conozcan un poco más de la cultura del Cauca, que vean esas familias productoras ahí animando a los participantes, y también ayuda a que se reconozca el esfuerzo tanto del caficultor, pero que el caficultor también vea retribuido en ese esfuerzo los precios que puede obtener.
0: Vale, ingeniero Milton. Y en ese orden de ideas, precisamente, en el momento de la subasta, es ese momento donde esa calidad, ese esfuerzo del caficultor en su finca se va a convertir en un mejor pago, en un ingreso mejor para ese caficultor. ¿Qué expectativas hay en la subasta de ese sábado 19 de septiembre con los compradores internacionales? ¿Cómo se beneficia directamente el caficultor económicamente hablando?
3: Bueno, yo diría que hay unos valores ocultos y otros valores tangibles. Entonces, esos valores tangibles, pues, lo logran los caficultores que se venden sus cafés en la subasta, porque arrancaremos en unos precios que son superiores a los del mercado actual. Esperamos lograr unos buenos precios. Sin embargo, pues, como lo dije inicialmente, hay algunos clientes que han declinado. Entonces, con los que tenemos, esperamos lograr unos excelentes precios. Ojalá los podamos vender todos, los que tengamos en el marco de la subasta. Y los caficultores, además de esos precios de la subasta, pues, van a obtener unos premios para el primero, segundo y tercer puesto, que son de 5 millones para el primero, 3 para el segundo y 2 para el tercero, y también para otras categorías que son diferentes al proceso lavado. Entonces, tenemos también un premio para el primero y segundo puesto de 3 y 2 millones.
1: Muchísimas gracias, Inge Milton. Felicitaciones por todo el trabajo de usted y su equipo en estos meses. Y bueno, lo que nos queda ya es invitar a los caficultores, que todos vengan a aprender, a acompañar a sus vecinos y a disfrutar de una fiesta que se ha preparado con muchísima alegría y con todos los detalles.
3: Así es. Entonces, esperamos, pues, que nos acompañen todos los caficultores del departamento, que vean que esta es una apuesta, que es una apuesta institucional, no solamente, pues, de la federación, sino que aquí está también los entes gubernamentales, la gente que les interesa que el Cauca tenga ese reconocimiento y que sigamos creciendo, avanzando en la caficultura.
0: Así es, ingeniero Milton. Esperamos la presencia de muchos caficultores en esta gran subasta de café, la 15ª subasta que se hace de café en el Cauca. Muchísimas gracias por darnos todas estas claridades y contarnos cómo va evolucionando este proceso en el marco de la Feria Cauca Sabe a Café. Muchísimas gracias y el mayor de los éxitos en el mejor café del Cauca en las próximo 19 de septiembre. Muchísimas gracias y bueno, con esto terminamos este tema y pasamos al siguiente. Muchas gracias.
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0: 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Recuerden, la cita del 18 al 20 de septiembre en las instalaciones del Comité de Cafeteros del Cauca, justo frente a Campanario. Abre sus puertas para recibir Cauca Sabe a Café.
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0: Y continuamos. ¿Sabían ustedes que en nuestro departamento se realizan las caravanas de la calidad? Así como lo escuchan, es una iniciativa pensada para que usted, que le pone tanto empeño y cuidado a su cosecha, reciba un mejor pago por su esfuerzo. Estas caravanas son jornadas especiales de compra, donde su café se comercializa con mejores precios y bonificaciones en todos los programas, incluyendo el café Pergamino Regional.
1: Y hay que decir que estas caravanas ya han sido todo un éxito en los municipios del norte, del sur, del centro del Cauca, donde cientos de caficultores venden su cosecha y reciben jugosos sobreprecios.
0: Atención a las fechas. Gracias a esta articulación entre el Comité de Cafeteros del Cauca y la cooperativa Cafi Cauca, la jornada llega este viernes 11 y sábado 12 de septiembre a Popayán.
1: Todos los caficultores que lleguen a la sede principal de Cafi Cauca en Popayán recibirán una atención especial. Allí se les realizará análisis de tasa y evaluación de factor de rendimiento para que ganen bonificaciones adicionales según la calidad de su grano.
0: Y eso no es todo. Mañana sábado habrá una jornada súper especial en la cooperativa, exclusivamente para esta caravana. Además, al momento de vender su café, reclame su factura y preséntela en los almacenes Agro Café Cauca. Participantes para acceder a descuentos especiales en insumos para su finca.
1: Y precisamente para conocer mejor los detalles de esta actividad, nos acompaña en nuestros micrófonos el ingeniero Víctor Bonilla, coordinador de esta jornada. Ingeniero, bienvenido a Cauca Cafetero.
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5: Muchas gracias al espacio de Cauca Cafetero por la invitación y para contarles de estas buenas noticias, ya que iniciamos con la 6ª caravana de la calidad.
0: Ingeniero Víctor, bienvenido. Cuéntenos para el caficultor que va llegando con sus bultos a Caficauca, ¿en qué consiste exactamente la bonificación por calidad y cómo se refleja en el pago que se lleva para la casa?
5: Gracias, Juan Carlos. Es muy importante, los caficultores pertenecen a los programas de certificación que adelanta el Comité de Cafeteros, como Practices, Nespresso, Rainforest, 4C, Café Regional. Entonces, nosotros estando en el sitio, lo que hacemos es guiar al caficultor, consultar las bases de datos y darles una información certera de qué programa le favorece más en el tema del momento de vender su café. Entonces, así puede acceder a los mejores sobreprecios que garantizan estas certificaciones.
1: Ingeniero, y bueno, esta ya es la sexta caravana, como usted nos decía, y llega precisamente a Popayán. Está desde hoy, viernes, y mañana, pues espera sea un gran día de caravana. Díganos, por favor, qué servicios adicionales van a recibir los caficultores que participen y de qué municipios esperan gente, de dónde quieren que llegue el café.
5: Este es un espacio que se ha abierto para hoy, viernes y mañana, sábado, para que todos los caficultores que quieran venir a vender a la cooperativa de caficultores lo puedan hacer. En ese sentido, estamos invitando a las comunidades cafeteras de Totoró, Cajibío, Popayán, Piendamó, Timbío y Sotará que quieran venir viernes y sábado a vender su café. Estamos con las puertas abiertas para atenderlos.
0: Bueno, ingeniero Víctor, ¿y qué recomendaciones debemos de hacerle a estos caficultores de estos municipios que acaba de mencionar para que traigan su café, para que aprovechen este fin de semana y puedan vender en la caravana de la calidad a un mejor precio?
5: Estamos ofreciendo a través de la gerencia comercial y de la cooperativa un sobreprecio por carga de 20 mil pesos para todos los programas que están certificados. Esto es muy atractivo. Adicionalmente, le garantizamos el tema de sacar factor de rendimiento y todo el tema de laboratorio de calidad para valorar mucho más ese esfuerzo que se hace desde la finca, que tengan el mejor precio posible y adicionalmente puedan acceder con la factura en unas rifas y en el tema de poder en los almacenes de la cooperativa participar de grandes descuentos.
1: Pues muchísimas gracias, ingeniero Víctor, por todo el esfuerzo, por recorrer el departamento llevando oportunidades para los caficultores. Y nada, solo queda la invitación final a todos a que mañana y hoy, por supuesto, lleven su café hasta Caficauca.
5: Sí, Lilian, la invitación es, y con toda tranquilidad, el día sábado pueden venir a la cooperativa. Vamos a estar trabajando por ustedes, los caficultores del departamento del Cauca.
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0: Y así hemos llegado al final de esta edición de Cauca Cafetero. Muchísimas gracias por abrirnos las puertas de sus hogares, por escucharnos en la finca, en la cocina y en familia, y por acompañarnos en este espacio de encuentro de los caficultores caucanos.
1: Les recordamos que en tan solo 8 días estaremos viviendo lo mejor de nuestro Cauca. 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Prepárese con toda la familia para disfrutar de esta gran fiesta de la calidad y la tradición.
0: Y recuerden que nos sintonizamos cada semana a través de su emisora comunitaria e indígena de confianza, reafirmando que los caficultores del Cauca caminamos juntos y nos apoyamos como una sola gran familia.
1: Si se perdieron algún detalle, quieren repasar la información sobre las caravanas de calidad, el concurso del mejor café del Cauca o las novedades de la feria, los invitamos a buscarnos en nuestra cuenta oficial de Spotify y a seguirnos en todas las redes sociales del Comité de Cafeteros del Cauca.
0: Que tengan una semana muy bendecida y llena de buena cosecha. Hasta pronto, nos volvemos a encontrar la próxima semana en el Cauca Cafetero.
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1: De la mañana y 46 minutos. ¡Súbele!

0: 9 de la mañana y 46 minutos.
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1: Bueno, pues buenos días.
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1: Bueno, bienvenidos al programa de la zona. Mejores éxitos, vamos a disfrutar de la mejor música, la mejor información y por supuesto todos nuestros patrocinadores, nuestros clientes. Un saludo especial para nuestra gente que nos escucha a través del dial 88.4 FM, a través de nuestras redes sociales, a través de todas nuestras plataformas digitales, a través de lacalientepaez.com. En los diferentes locales comerciales, barrios, comunidades, resguardos. Bienvenidos, buenos días. Vamos hasta las 12 del mediodía con todo.

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2: De la mañana y 23 minutos.
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Llegamos a las 11 de la mañana con 11 minutos. 11 de la mañana, 11 minutos. Por acá seguimos saludando a toda nuestra gente que a esta hora está ahí conectada con nosotros a través del dial 88.4 FM. Bueno, mucha atención, quiero invitarlos para este próximo domingo 13 de septiembre. Vamos a tener, oiga, este domingo 13 de septiembre, vamos a tener una cita especial en el rancho de mi papá. Oiga, para que celebremos juntos el mes del amor y la amistad. Disfruta de una jornada llena de alegría, con variedad de platos especiales, deliciosa comida y la mejor música de actualidad, para que usted comparta, por supuesto, con todos los familiares y amigos. Estamos ubicados en el barrio El Jardín Bajo, Antigua Normal, así que no se pierda esta gran celebración de amor y amistad, ya saben. Esta es la invitación que nos hace llegar por acá al rancho de mi papá para este próximo domingo 13 de septiembre. ¿Listo? Ahí está la invitación para que pasen por ahí y, por supuesto, disfruten de este día ahí con toda su familia, con todos sus amigos. Llegamos a las 11:12 minutos en la mañana. Mañana fría acá en nuestra cabecera municipal de Páez. Oiga, ¿cómo está el clima en todos los lugares donde usted en este momento se encuentra? ¿Cómo está el clima? ¿Está haciendo sol? ¿Está haciendo frío? Cuéntanos. Bueno, ¿qué tal? ¿Cómo estamos en el fin de semana? ¿Qué tal si nos tiramos algo de Vicente Fernández, ah? De que me ama, me extraña, me quiere volver a ver. Y le voy a rezar. Algo de Chente. Bueno, pero no sé cuál. Eso. Hay tantas canciones buenas de Vicente Fernández que no sé cuál poner, ¿ah? Yo creo que esta está bien.

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5: De la mañana y 23 minutos.

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Tenemos a Jason Jiménez con el corazón. Venga, excelentes temas musicales que nos dejó Jason Jiménez. Para que disfrutemos todos los días, ¿sí o no? Bueno, por acá quiero invitarlos para este próximo, a ver, ya les digo, este próximo 27 de septiembre. Vamos a tener un bingo bailable. Esto va a ser en la vereda de San Antonio. Sí, señores, un bingo bailable 27 de septiembre del 2026 a partir de las 3 de la tarde. El lugar va a ser ahí en la escuela de San Antonio con la siguiente premiación, vea. 4 premios sorpresas. Un premio de 100 mil, otro de 200 mil, otro de 300 mil. Y el quinto premio de 600 mil pesos en efectivo. El valor de la tablita, solamente 10 mil pesos. Esta es la invitación que nos hace llegar la Junta de Acción Comunal de la vereda de San Antonio del Salado. Esto va a ser en San Antonio del Salado, ¿listo? Entonces, para que ustedes se vayan programando, los patrocinadores de este

0: 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También va a haber ese día Campeonato Relámpago de Fútbol 8, Carrera de Encostalados, Vara de Premios. Mejor dicho, eso va a haber de todo un poquito. Entonces, y si usted es uno de los que les gusta ir a esas actividades desde tempranito, pues va a haber venta de sancocho de gallina. Y además, pues todo lo que tiene que ver con las comidas y bebidas para todos los gustos. Que la empanada, que el chorizo, que la carne asada. Bueno, eso va a haber de todo un poquito para que ustedes vayan y puedan disfrutar entonces en familia. Este próximo 27, ya saben, 27 de septiembre. En este gran bingo bailable que se va a realizar allí en el Salado, en el Cañón del Salado, más exactamente en la vereda de San Antonio. Entonces, pues ahí está la invitación para que ustedes vayan y disfruten ese día. Llegamos a las 11:30 minutos. Adivina qué les traigo, ¿ah?
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0: Sí, señores, esto suena muy sabroso. Suéltala, suéltala, suéltala, pues, suéltala.

con 38 minutos. Ahí teníamos esta muy buena canción, nada más y nada menos que Rosy War y la banda Caliente. La canción se llama Que te perdone Dios. Excelente tema musical en esta mañana para seguir disfrutando de toda la programación. 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

0: Venga, que se sienta que somos en el fin de semana. Llegamos a las 11 de la mañana con 55 minutos. Ya es hora de irnos preparando para el almuerzo, ¿sí o qué?
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0: Venga, y la tierra se sigue moviendo. Nos vamos a actualizar en los recientes movimientos que hay en Colombia. Hace 12 minutos se presentó un temblor de 4.90 en Chocó. Sigue por ahí en Chocó temblando. Bueno, en todo lado, ¿no? En todo lado está temblando, ¿eh? Una cosa impresionante, ¿no? Bueno, hay que tener mucha precaución en el tema. 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Ahí vamos a disfrutar de una jornada llena de alegría, con variedad de platos especiales, deliciosa comida y la mejor música de actualidad, para que compartamos y pasamos un día increíble con toda nuestra, bueno, con toda nuestra familia, con los amigos, con las amigas. 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Ya vamos a estar en primera fila. Llegamos a las 11:56 minutos. 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Súbale, súbale. Que la retumbe sonido a la vecina, no pasa nada.

cantando muchos temas musicales, ¿sí o no? Ahí tenemos a Cristancho. Esa muy buena canción que se llama Se me olvidó otra vez. ¡Eva! No le baje, no le baje todavía. ¡Súbale, súbale, súbale, súbale! No, porque estamos en el fin de semana. ¿Y usted escucha qué? Usted escucha La Caliente, la radio que te prende. Eso. Bueno, mi gente, de esta manera vamos llegando a la parte final. Gracias a todos ustedes por esa sintonía. A las 12 del mediodía llegan las noticias. A la 1 de la tarde el pulso del fútbol. A las 2 de la tarde Alex Villa, la maravilla. Con buena música también para que sigan disfrutando este fin de semana. Recuerden, recuerden, muchachos, que ese fin de semana nos vamos para dónde. Para el rancho de mi papá. A celebrar el mes del amor y la amistad. Buenos platos exquisitos para que no se lo pierdan. ¿Listo? Ese domingo, ¿dónde nos vemos? ¿Dónde? En el rancho de mi papá.

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1: Entonces, empezamos a desarrollar la información y hablamos de, en este momento se está reportando una fuga aparentemente en el sector de Laura Valencia. Nos indican que es ahí la carceleta Laura Valencia, sector del barrio Modelo de la ciudad de Popayán. Nuevamente estos hechos que se han vuelto repetitivos. La policía ya está acordonando el lugar y tratando de dar con el paradero de una persona que ha intentado fugarse nuevamente por los techos de este sector, cerca del sector histórico de la ciudad de Popayán. Estamos atentos a esta noticia que está en desarrollo. Hablamos de los hechos de secuestro que se vienen registrando en el departamento del Cauca y que van en aumento. Esta vez una comerciante fue sacada de su finca en el municipio del Patía, en el sur del departamento del Cauca. La comerciante fue secuestrada por sujetos armados en su finca, ubicada en el sector de Chondural, en el municipio del Patía. El predio está localizado sobre la vía Panamericana, en un tramo que conecta con la localidad del Bordo, la cabecera municipal. Según los reportes que se han entregado, sujetos armados llegaron hasta el lugar y se llevaron a la víctima con rumbo desconocido en una camioneta. Hasta el momento no se conocen mayores detalles. Es en esa zona del sur del departamento del Cauca, entre Balboa y El Patía, donde se han registrado los últimos acontecimientos de orden público relacionados con secuestros. Y si se suma a lo que ocurre en el departamento desde el año anterior, cerca de 24 personas, entre civiles e integrantes de la fuerza pública, los que han sido secuestrados en nuestro departamento. Por eso hay una alerta por estos casos que se vienen registrando. Se habla también del asesinato en las últimas horas de dos personas en el municipio de Argelia, al sur del departamento. Los cuerpos fueron encontrados con impactos de arma de fuego y con un letrero en el que los acusan de delitos. Aparentemente serían las disidencias de las FARC los que ejecutaron el asesinato de estas personas, que habían sido reportadas también como secuestradas, como desaparecidas, luego que se las llevaran sujetos armados. No serían oriundas de esta región del sur del departamento del Cauca y se está investigando precisamente qué es lo que ha pasado con estos ciudadanos en el sector de El Filo, municipio de Argelia, al sur del departamento del Cauca. Se suma a los hechos que se han registrado de asesinatos en las últimas horas en nuestro departamento. En el municipio de Morales fue asesinado un guardia indígena. De acuerdo a lo que han reportado las comunidades de esa zona, el cuerpo de este guardia indígena fue encontrado con impactos de arma de fuego, pero también con heridas provocadas con un arma cortopunzante. Habría sido torturado. Se trata de Jacob Huachetá Zambrano. Fue encontrado su cuerpo en un costado de una carretera y con signos de tortura. Miller Jiménez es consejero del Consejo Regional Indígena del Cauca Creek y ha rechazado estos hechos de violencia que se vienen registrando contra estas comunidades.
2: Rechazamos categóricamente el asesinato de nuestro compañero Quihuatecna de la Usgualavis, quienes en las últimas horas fue asesinado. Este no comprende nuestra plataforma de lucha, no comprende nuestros ideales. Somos y seremos territorios de paz y exigimos garantías para la salvaguarda de la vida. Por eso, como Quihuetecnas, como autoridades, estamos aquí una vez más haciendo el ejercicio de acompañamiento a todas y cada una de las zonas y territorios, exigiendo de manera continua y constante el respeto por la vida, el respeto por nuestras comunidades, el respeto por los territorios.
1: En un asesinato de un comunero indígena que en este momento cumplía funciones de guardia del resguardo de Honduras, ahí en el municipio de Morales. Jacob Huachetá, quien fue asesinado, y se completa con él ya 108 líderes asesinados en lo ocurrido del año en Colombia, y pues la mayoría de estos casos han ocurrido en el departamento del Cauca. 12:17, también hay que decir, Harold, que se ha reportado un ataque en el municipio de Timbío contra un consejero de justicia de la autoridad indígena del resguardo Papayacta en el sur del departamento, ahí en Timbío. Recordemos que nos están escuchando a través de los 88.9.
3: Carlos, pues las autoridades tradicionales de este territorio, el Papayacta, rechazaron categóricamente el atentado contra su autoridad legítima, Yarison Larry Chilito Astudillo, ocurrido este 11 de septiembre en La Marquesa, en Timbío. Chilito Astudillo es consejero de justicia y autoridad indígena de este resguardo. Su compañera Sofía Mejía también se vio involucrada en este hecho ocurrido al sur del Cauca. El ataque ocurrió hacia las 6 de la mañana con arma de fuego. En ese sentido, exigen una investigación inmediata que permita esclarecer los hechos y dar con los responsables, así como garantías reales para la seguridad de las autoridades y comunidades. Dicen las autoridades indígenas, nos mantenemos en alerta máxima y asamblea permanente en unidad por la defensa de la vida, el territorio y el gobierno propio. Asimismo, se manifestó que atentar contra una autoridad indígena es transgredir la autonomía, el gobierno propio y la pervivencia del pueblo yanacó. Este hecho pues se suma a la persecución que enfrentan las autoridades y la Guardia Indígena en defensa de los derechos y el territorio. Se hace un llamado a la Fiscalía a investigar con celeridad y también al Gobierno Nacional y a la UNP a garantizar medidas reales de protección. La vida de quienes defienden los pueblos y sus territorios debe ser prioridad, lo que dicen las autoridades. Pues este hecho se suma a lo que usted mencionaba, Carlos, al asesinato de Jacob Guachetá Zambrano, guardia indígena en el municipio de Morales.
1: Preocupante entonces estos hechos de violencia contra autoridades indígenas. Ya esta semana habíamos reportado también un atentado, intentaron atacar a la fuerza pública, a una autoridad indígena muy cerca de donde había presencia de fuerza pública aquí en la ciudad de Popayán, es lo que se indicó un líder indígena, el gobernador del resguardo de Coconuco en el municipio de Puracé. Así que son varios los casos que se han registrado. Hablamos ahora, Lucía, de esos hechos que preocupan con ese fenómeno del Niño que viene afectando al departamento del Cauca y preocupa a un municipio porque en Rosas se podría quedar sin bomberos.
4: Así es, como usted lo menciona, pues ha sido bastante compleja la situación y dialogamos y en un momento estaremos escuchando lo que nos contó el comandante, porque fue emitido un comunicado por parte de Bomberos de Rosas en donde menciona que pues habrá cese o ya hay mejor cese de actividades que comenzó el día de ayer por incumplimiento estatal y posible también están pensando en un posible traslado de operaciones. El cese de actividades es inmediato, mencionan que hay negligencia y omisión legal por parte de la alcaldía y lo que también se asegura a través de del comunicado es que hay una oferta de servicios a otros municipios en donde pues tampoco cuentan con el cuerpo de bomberos y sería una de las posibilidades. Él por su parte, el alcalde de esa localidad también pues se ha emitido su pronunciamiento diciendo que las cosas no son así, que han sostenido reuniones, que en el fondo de bomberos hay 25 millones de pesos, que los convenios se han celebrado como pues como dice la ley y también actuando bajo las normas, pero esta fue la entrevista que nos concedió el comandante del cuerpo de bomberos voluntarios de Rosas Cauca, Víctor Hugo Valencia, quien habla sobre el tema.
5: Bueno, primero que todo decirles a ustedes que me duele y me corre sangre en la cara de ver las falsedades que habla el alcalde. ¿Por qué? Porque él habla de que yo soy irresponsable cuando hago cese de actividades cuando no hay contrato para la prestación de servicio. Y pregunto yo, ¿quién es más irresponsable, él o nosotros los bomberos? Él, cuando nosotros el 18 de julio de este mismo año le erradicamos el plan de respuesta municipal ante incidentes de incendios forestales y no lo aplicó. No hizo nada para que ese plan saliera a flote, para que hubiera responsabilidad para responder ante estos incidentes forestales. Ahora, ¿es más irresponsable él o nosotros los bomberos cuando él se lleva la comunidad y los mismos empleados de la alcaldía exponiéndolos a un accidente de acción de control de incendios forestales sabiendo que tiene unos bomberos y no entrega los recursos adecuados para atender esos incidentes? ¿Quién está capacitado para atender un incendio forestal? Bomberos. ¿Y por qué se lleva a los empleados de él, de la alcaldía, exponiéndolos a estos riesgos, sabiendo que no es obligación de los empleados de la alcaldía responder a un incidente forestal. Entonces pregunto yo, ¿quién es más irresponsable?
4: Comandante, también se habla o mencionaba el alcalde en ese momento que han tenido reuniones y que, bueno, de una u otra manera se han llegado a unos acuerdos. Recientemente, ¿ustedes han logrado sentarse con el alcalde? ¿Qué les ha mencionado frente a este recurso que se tiene que entregar por parte de la alcaldía? Porque bien él menciona que son bomberos voluntarios, pero sí hay un recurso que se tiene que entregar.
5: Y claro que sí, el alcalde está errado totalmente. Yo creo que no se ha leído la ley 1575, ni la 1523, ni la 0661 de bomberos, en donde se habla que los cuerpos de bomberos voluntarios, la palabra voluntario indica que nosotros por voluntad propia tomamos la opción de crear un cuerpo de bomberos. Eso no significa que nosotros tengamos que a toda hora salir a cualquier situación de riesgo 5 que tenemos para atender una situación. La misma ley 1575 habla de que estos municipios tienen la obligación, mediante contrato, prestar el servicio público esencial de bomberos. ¿Oye?
4: Es el parte del diálogo que sostuvimos con el comandante del Cuerpo de Bomberos Voluntarios de Rosas, quienes pues están en este inconveniente y han dicho definitivamente si se continúa con este incumplimiento o este presunto incumplimiento estatal, pues se retiran de ese municipio. Y en este momento lo cierto es que, como aseguraba el mandatario de esa región, pues están atravesando por una crítica situación, porque las comunidades en medio de realizar sus fogatas, de realizar también algunas quemas en sus fincas, en sus predios, como es de costumbre, pues fíjese que se está saliendo de control. Ya han sido muchos los incendios que se han provocado ahí en el municipio de Rosas, y ahí es donde pues se necesita la presencia de los bomberos, que, como dice él mismo, son las personas capacitadas, las personas idóneas para poder atender estas emergencias. Sin embargo, ellos insisten en que siguen con este cese de actividades.
1: Seguimos hablando de los bomberos, en este caso de la ciudad de Popayán, que también vienen atendiendo emergencias. Hemos dialogado con Francisco Arboleda, el comandante del Cuerpo de Bomberos Voluntarios. Muchos incendios simultáneos en las últimas horas, 8 que tuvieron que atender y varios de ellos provocados. Esto nos ha contado.
6: Bueno, hasta el día de ayer, en horas de la mañana, nos falta levantar la estadística del día de hoy, teníamos ya más de 30 incendios grandes, o sea, incendios de más de una hectárea. Digamos que el nivel de complejidad de los eventos que hemos sufrido las dos últimas semanas se ha incrementado debido a los vientos que se están presentando. Para nosotros, para el ejercicio, más que el calor, es el viento, porque ese es el que a uno lo hace que el fuego se propague rápidamente, y eso pues aumenta también la dificultad en las labores y el riesgo para las unidades.
1: Pues bastante difícil la situación que han tenido que atender los bomberos voluntarios, y el viento que está ayudando a que esas llamas se terminen propagando. Varios incendios forestales, más de 30 en 2 días, significa mucho para la ciudad de Popayán. 12:26.
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1: Información deportiva, Harvey. Hablemos de las grandes contrataciones, de esos fichajes de la Liga Colombiana Betplay.
8: Así es, Carlos, la noticia del momento es la llegada de Juan Guillermo Cuadrado y James Rodríguez, que vuelven al fútbol de nuestro país. Por un lado, Millonarios el día de ayer ha confirmado oficialmente la llegada de Juan Guillermo Cuadrado, quien se convierte en nuevo jugador del conjunto embajador. El futbolista antioqueño de 38 años regresa a nuestro país después de una extensa trayectoria internacional, especialmente en el fútbol italiano, donde, recordemos, defendió la camiseta, estuvo en grandes clubes como el Udinese, estuvo también en la Florentina, estuvo en el Inter de Milán, en el Atalanta. Cuadrado, hay que manifestar, llega al equipo Millonarios como uno de los nombres de mayor experiencia internacional en el actual fútbol colombiano, y se convierte en una de las grandes apuestas del conjunto capitalino para esta temporada. Por otra parte, otra de las grandes noticias se ha dado a conocer nuestro fútbol fútbol colombiano es por el lado de Atlético Nacional, que confirmó la incorporación de James David Rodríguez, el capitán y referente de la selección Colombia, con 35 años de edad, vuelve al fútbol de nuestro país después de una extensa carrera internacional que lo llevó por grandes clubes de diferentes países y por algunas de las ligas más importantes del mundo. James llega como agente libre. Recordemos, él termina de finalizar una vinculación con el Minnesota. Este equipo es de la MLS de Estados Unidos y ahora se convierte en el nuevo número 10 del conjunto verdolaga. La llegada del colombiano representa uno de los movimientos, Carlos, hay que decirlo, más importantes del fútbol colombiano, del fútbol de nuestro país. Así las cosas, dos nombres de peso llegan a la liga colombiana. James Rodríguez dejó un mensaje en las redes sociales del equipo antioqueño, el Atlético Nacional.
9: Chávez Verde, ¿cómo están? Aquí feliz, espero verlos pronto en el estadio, vamos a llenar el Atanasio siempre, abónense, ya tengo ganas de estar ahí con ustedes y celebrar juntos, ¿vale?
8: Ahí estaba el mediocampista James Rodríguez, de esta manera dos fichajes que prometen convertirse en protagonistas del campeonato colombiano y que elevan pues de una manera bastante considerable la expectativa de los aficionados para esta nueva temporada, hablando de la Liga Colombiana Betplay ya en este segundo semestre.
1: ¿Se ha dicho algo de la platica o no? ¿De cuánto van a cobrar estos grandes fichajes del fútbol colombiano?
8: Pues la verdad, no se conoce hasta ahora, ¿no? Lo que sí se sabe es que James Rodríguez firmará un contrato hasta el año entrante, hasta junio del año entrante, del año 2027. Ayer Juan Guillermo Cuadrado firmó su contrato, pero de una manera digital. Hasta ayer se cerraba la vinculación de pases en nuestro fútbol colombiano. Se dice que hoy debería llegar a la capital del país para hacerse los chequeos médicos y posteriormente ya hacer parte de la plantilla embajadora. Así que ahí está lo que se sabe hasta el momento. En redes sociales también ya se prepara. Se decía que después del mediodía estaría la presentación oficial del Atlético Nacional en redes de este jugador James David Rodríguez, que llega a nuestra Liga Colombiana.
1: Aquí el debate es quién aporta más, ¿no? ¿Quién está en su mejor momento? ¿O los dos están en su peor momento?
8: Pues los números, lo que viene de pronto en cuanto a competición de James Rodríguez no es muy alentador. Él viene, su último club fue en Estados Unidos y la verdad los números
1: poco jugó, ¿no?
8: No ha jugado, la verdad es que no ha jugado. Lo mismo con Juan Guillermo Cuadrado, pero sin duda alguna son grandes referentes del fútbol profesional colombiano y llegan a la liga local. Esto pues
1: en pauta se mueve mucho,
8: sí, comercialmente. Sí. Comercialmente se va a mover demasiado. Yo creo que esas tipo de contrataciones, estos clubes como el Nacional y el Millonarios, tienen que haber movido muy bien esa parte, ¿no? La parte publicitaria, esas empresas que se asocian con estos clubes para poder traer y pagar a estos jugadores que son de un nivel bastante, de una categoría muy alta. Así que ahí está la noticia del momento. James Rodríguez y Juan Guillermo Cuadrado harán parte de la liga de nuestro país. Ayer se anunció sobre las 8 de la noche por parte del equipo antioqueño, que además publicó un video en el que destacaron algunas imágenes de James con la camiseta de la selección Colombia, como el gol que le marcó a Uruguay en el Mundial del 2014. Asimismo se ve al cucuteño luciendo por primera vez los colores de Nacional. Pues un despliegue de publicitario en la antesala de la presentación de este jugador, el 10 de la selección Colombia, James David Rodríguez.
1: Lucía me hace caras nomás.
4: Es que ustedes son muy pesimistas.
1: No, yo no quiero ser negativo, Lucía, pero ¿sabe qué es lo que pasa? Es que esos números no dan ni pal chance.
4: Vean, vamos a ponerle fe a la cosa. Realmente, si me preguntan a mí por el tema de James, pues bueno, como ustedes dicen, es más publicitario. Pero yo le tengo mucha fe a Cuadrado. Habrá que esperar a ver qué pasa. cómo le va a Cuadrado, que esperemos que le vaya muy bien. Lo cierto es que hemos visto, bueno, no sé ustedes, pero yo sí he visto a muchos hinchas del Nacional así como muy contentos con esta noticia, que además es una novedad para ellos, y pues además porque James es como muy querido, ¿no? Por las personas. Entonces, pues, esperemos a ver cómo le va, pero sí, lo cierto es que no ha tenido un buen desempeño en los últimos tiempos. Esperemos que le vaya muy bien y le deseamos la mejor de la suerte, pero yo me voy más por el lado de Cuadrado.
1: Sí, es que ¿sabe cuál es el problema con él en este momento? Y le entregan un balón y lo devuelve Cuadrado. Entonces, pero bueno, vamos a esperar a ver qué pasa. Hablemos de la alcaldía de Popayán, Harvey, que ha realizado el reconocimiento deportivo a más de 10 clubes de la ciudad en diferentes disciplinas.
8: Mire, antes de ir con la noticia local, en este momento hace la presentación oficial en redes sociales el Atlético Nacional de James Rodríguez, ¿no? Para la gente que de pronto quiera chequear en las redes del Atlético Nacional. Hablando de Popayán, la administración municipal a través de la Secretaría del Deporte continúa fortaleciendo los procesos deportivos de la ciudad con el reconocimiento oficial de 10 clubes de diferentes disciplinas, organizaciones que trabajan por la formación y promoción del deporte aquí en la ciudad de Popayán. Desde la Alcaldía Municipal y Recreación, hablando de la Oficina de Deportes, destacaron la importancia de esta actividad que se cumplió el día de ayer con este reconocimiento a estos 10 clubes de nuestra ciudad.
10: Estamos con la Secretaría del Deporte fortaleciendo la masificación de las diferentes disciplinas de nuestro municipio de Popayán. Hoy hicimos entrega a 10 clubes deportivos de su reconocimiento para que sigan masificando todas sus disciplinas en pro de los niños y los jóvenes de nuestro municipio.
11: Esto nos acerca cada vez más a lo que queremos, poder desarrollar a nuestra ciudad a través de eventos deportivos. Esto nos lleva a insertar a nuestros niños, nuestras niñas, adolescentes, a que practiquen el deporte, a que hagan actividad física. Y eso...

0: nos permitirá en el mediano y corto plazo tener una sociedad payanesa mucho más sana.
1: A esos clubes que se les ha hecho el reconocimiento manejan varias disciplinas deportivas. Ahí podemos encontrar fútbol, fútbol de salón, baloncesto, voleibol, atletismo, entre muchas más, Carlos. Reconocimientos oficiales que sin duda alguna representan una oportunidad para que estos clubes sigan creciendo y consoliden ese trabajo que desarrollan a diario con la gente joven, los chicos de la capital caucana.
2: Y cerremos hablando, Harvey, de que se ha corrido hoy la etapa 19 de la Vuelta a España y el colombiano Santiago Buitrago se quedó en el segundo lugar, con el segundo lugar.
1: Sí, señor, el colombiano Santiago Buitrago volvió a ser protagonista hoy viernes en la Vuelta a España 2026. Se quedó con el segundo lugar de la etapa 19 disputada entre Vélez Málaga y Peñas Blancas, esto en Estepona, sobre un recorrido de 210 kilómetros. El colombiano hizo parte de ese equipo, de ese pelotón de fuga del día de hoy, luchó por la victoria hasta los últimos metros, pero finalmente fue superado por el irlandés Eddie Dunbar, quien se quedó con el triunfo de la jornada. Con este resultado, además que es muy positivo para Colombia, el corredor demuestra nuevamente esa fortaleza en cuanto al tema de la montaña, y suma otro destacado resultado en esta nueva edición de la Ronda Española. En la clasificación general, en este momento el que mantiene el liderato en esta competencia es el pedalista Enric Mas. Así que buena participación del pedalista de nuestro país. Hablamos de Santiago Buitrago, que se ha quedado con el segundo lugar de la etapa número 19.
2: Gracias, Arby, por la información deportiva. 12:36, Vicky, en música, ¿qué más tenemos?

Y en este momento tenemos a la reconocida agrupación venezolana Proyecto A, quien anunció el estreno de su más reciente sencillo promocional, una impecable adaptación al formato salsero del clásico ¿A quién? La obra, compuesta por el cantautor ítalo-venezolano Rudy La Scala y popularizada en los años 80 por la cantante Karina, renace bajo el sello de la salsa romántica que ha caracterizado al grupo desde sus inicios.

La producción y los arreglos musicales estuvieron a cargo del productor colombiano Sebastián Velázquez, quien logró trasladar la fuerza del pop original al lenguaje de la orquesta sin perder la esencia melódica del tema. El resultado es una propuesta de alta factura, respaldada por músicos de primer nivel y la armonía vocal distintiva de la agrupación. Con esta canción llamada ¿A quién?, decidieron hacer un justo homenaje a la música venezolana de los 80s y los 90s. Ellos escogieron este tema por su carga melancólica, que se adaptó perfectamente a su manera de hacer música. Una canción universal, perfecta para dedicarle a una mujer o a un hombre, expresaron los integrantes del proyecto A, y destacan además su admiración por Karina, quien consideran una de las voces femeninas más importantes de su país. Pues la icónica cantante Karina fue la primera en escuchar la pista y vio el videoclip oficial antes de su lanzamiento. Y ella pues recibió la producción con entusiasmo y manifestó su agrado por la adaptación salsera, quedando así abierta la posibilidad de realizar una futura colaboración o remix junto a la agrupación. Con este estreno, Proyecto A inicia una nueva etapa de promoción respaldada por su exitoso paso por el Festival de Verano de Colombia y una destacada gira por varias ciudades del país hermano. Y se posiciona firme como uno de los máximos exponentes de la salsa hecha en Venezuela. Pues esta agrupación destacó que continúa trabajando en nueva música, por lo que próximamente presentará lanzamientos inéditos y colaboraciones especiales.

0: Que durante tanto tiempo han esperado sus habitantes. Durante la jornada, la mandataria también escuchó a la comunidad y abordó una de sus principales preocupaciones, la seguridad en la variante M de la vía panamericana, donde hoy ya se cuenta con presencia de la Policía Nacional y también del Ejército. Esto dice la alcaldesa.
1: Comunidad de Puerto Tejada, hoy 11 de septiembre hemos iniciado de manera oficial la demolición del puente del barrio Granada. Para la comunidad que habita este sector, queremos informarles que ya la infraestructura se encuentra totalmente ya derrumbada, por lo tanto no hay paso. Hemos habilitado el paso por la vía alterna y para ello la policía y el ejército están realizando los controles en territorio durante las 24 horas, los 7 días a la semana. ¿Qué sigue después de esta demolición? La construcción de los estribos o las vigas de soporte sobre las cuales se va a anclar el puente provisional militar que gestionamos ante el Ejército Nacional y ante la Unidad Nacional de Gestión de Riesgo y Desastres, a quienes les agradecemos haberse vinculado de manera rápida a resolver esta problemática que se nos presentó con el puente. Hoy esperamos que la comunidad tenga la mayor comprensión, que cualquier situación que consideren que está amenazando la seguridad de ustedes, por favor, nos la den a conocer y que tengamos la paciencia que se requiere para esta obra que ya inicia en este el gobierno de Puerto Tejada avanza.
0: Recordar que el colapso del mencionado puente ocurrió el pasado 2 de marzo de este año tras agrietarse por el paso de vehículos pesados, dejando incomunicados a los barrios Granada, Porvenir, Jardín y la vereda Los Bancos. Se habilitó movilidad provisional por el tramo Los Bancos, variante Zona Franca, mientras avanzan los trabajos definitivos, Carlos.
2: Y en este momento nos están escuchando en Belalcázar, cabecera municipal de Páez. Y también en Páez, en el corregimiento de Itaibe, en límites ya con el departamento del Huila. Nos están informando a través de la caliente 88.4 FM. Ahí en Belalcázar nos escuchan. En Itaibe lo hacen a través de la Morenita FM, de la desaparición de un comunero indígena. Se está pidiendo apoyo para poder ubicarlo. Son las autoridades del resguardo indígena de Belalcázar, en el municipio de Páez, al oriente del departamento del Cauca, que están solicitando apoyo inmediato de las entidades territoriales, las autoridades indígenas y la comunidad en general para contribuir en la búsqueda y pronta ubicación del comunero Dubián Anamá Chaca, quien está desaparecido. La última vez fue visto en la cabecera municipal de Páez, ahí en Belalcázar. Él vive en el sector de Villavicencio, en la vereda El Canelo, y de lo que indican ahí que dan detalles, vestía un pantalón negro. Lo están buscando. Si lo han visto, si se tiene alguna información del paradero de ese comunero, se pueden comunicar al 315-850-9359. 315-850-9359. También está habilitado el 323-240-3968. 323-240-3968 para que ayuden a ubicar a Dubián Anamá Chaca en esta población del oriente del departamento del Cauca, donde precisamente nos retransmiten. Es una de nuestras emisoras aliadas, tanto en Itaibe como en la cabecera municipal, para que tengan en cuenta esta información y puedan ayudar para ubicar a esta persona. En el municipio de Balboa hacen petición a gestión del riesgo departamental de apoyo subsidiario y la priorización por posible desabastecimiento de agua potable.
0: Carlos, pues ante la disminución de los caudales de las fuentes que abastecen de agua, la Administración Municipal de Balboa continúa adelantando estas gestiones necesarias para fortalecer la capacidad de respuesta frente al riesgo de desabastecimiento hídrico. Según la alcaldía, estas acciones se realizan desde el mes de mayo, cuando se solicitó formalmente a la Gobernación del Cauca, a través de la Oficina Asesora para la Gestión del Riesgo de Desastres, acompañamiento técnico, priorización del municipio y apoyo subsidiario. Recientemente, esta solicitud fue ampliada ante las autoridades departamentales y nacionales, teniendo en cuenta el incremento de la afectación tanto en la zona rural como en la cabecera municipal. De manera paralela, se reanudarán conversaciones con la comunidad del barrio Bella Vista para analizar la posibilidad de aprovechar el excedente de agua de su acueducto, siempre que las condiciones técnicas y comunitarias lo permitan. Actualmente el municipio presenta limitaciones históricas en la capacidad de almacenamiento y abastecimiento de agua potable para la cabecera municipal, situación que ha generado restricciones periódicas del servicio, incluso en periodo de lluvias. En el escenario actual de disminución progresiva de caudales sobre la principal fuente abastecedora, se evidencia un incremento significativo del riesgo de desabastecimiento, especialmente para la población urbana, Carlos.
2: 12:40.

0: 7:45 y es fin de semana y como siempre todos los viernes hay recomendado de cine.
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2: Ninguna magia es más fuerte que la hermandad. Marcada por el destino, probada en el tiempo y jamás rota.
3: ¿Qué te pasa? ¿Acaso tienes 6 años? ¿Tienes 6 años?
4: La película recomendada en Al Instante es Hechizo de Amor, la magia continúa. En esta película, Sandra Bullock y Nicole Kidman repiten sus personajes de 1998, las hermanas Sally y Gillian Owens, que padecían la maldición generacional que corría en la familia, por la que se condenaba a la muerte a cualquier hombre que se enamorara de ellas o de cualquiera de su parentela.
3: ¿Morían?
4: Tras dos matrimonios que terminaron obviamente mal, con los esposos fallecidos, Sally tuvo dos hijas y le lanzó un hechizo para que Kylie, interpretada por Joey King, y Antonia, interpretada por Maisie Williams, olviden que forman parte de una familia de brujas.
5: ¡Se va a morir! ¡Es real!
3: Es verdad.
4: Los problemas comienzan a surgir cuando Gideon, el novio de Kylie, queda en coma luego de que la joven confiese su amor, así que Gillian obliga a su hermana a que les cuente la verdad sobre las mujeres Owens. Se desata el primer conflicto entre una hija naturalmente enamorada y una madre que solo quería protegerla.
6: Tu sangre.
5: Nuestra sangre.
3: ¿Quién dijo que podíamos confiar en
4: Hechizo de amor, la magia continúa, la película recomendada en Al Instante.
6: Hicieron un hechizo. Mano sobre carne sin marcas.
5: Vamos.
3: Más fácil decirlo que hacerlo, Gillian.
5: Pues siempre hay.
6: ¿Qué estás pensando? Pero
3: vamos.
6: ¿Qué te pasa? Ni siquiera puedo sentirla ya.
7: Tienes miedo de tu poder.
6: He visto lo que puede hacer. La idea de que tengan el mismo poder me aterroriza. Tienes a alguien que sabe quién fuiste y que sabe quién serás. Ese es el vínculo más profundo y la conexión más fuerte.
5: Y quiero que sepas, Gilly, que si me pasa algo, eres tú, eres mi elegida.
8: Buenos días.
5: Bien, estás vestido.
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9: Al cierre hablamos de una noticia que ha sido viral, que está haciendo tendencia a través de redes sociales y es ese impresionante, hermoso y admirable espectáculo de drones en Nueva York que iluminó el puerto de la ciudad, esto para conmemorar ese aniversario 25 de los atentados del 11 de septiembre. Se utilizó exactamente un dron por cada víctima, 2,977 drones en honor a cada una de esas víctimas mortales de los ataques a las Torres Gemelas en el 2001. Si ustedes pueden observar a través de los medios internacionales esta belleza, cómo se puede utilizar la tecnología, el uso también de la inteligencia artificial para cosas tan bellas, tan hermosas como es esta exhibición que se realizó hoy. Divino se hizo con estos drones, como la imagen de las Torres Gemelas. Es que esto es una cosa maravillosa. Los dispositivos formaron una especie de hélice, luego un espiral y luego pasaron a realizar esa silueta de esas Torres Gemelas. Además que esa exhibición que titulada 2,977 luces sobre el puerto de Nueva York, pues fíjense que lo que hizo fue una maravilla porque estaba también acompañada de luces azules y unas piezas musicales que pues son conmemorativas también a esta fecha. Una exhibición hermosa que parte de la tecnología de la creación del ser humano, pero también de una conmemoración que deja todo este desastre, este atentado del 11 de septiembre y que hoy mire qué belleza que lo que se puede hacer utilizando muy bien la tecnología y la inteligencia artificial.
0: que avanza mucho, avanza mucho. Lucía, mire que me pasó algo.
9: A ver.
0: Hace días fui al médico. Y le dije, doctor, es que me están saliendo muchos pelos. Y dije, doctor, ¿qué padezco? Me dijo, padece un osito. Padece un osito. Cerremos con música.

Finalmente presentamos a la primera persona, una exitosa versión en salsa interpretada por el dominicano Michel El Buenón, lanzada aproximadamente hace 5 años, una canción que compuso Alejandro Sanz, originalmente parte de su repertorio pop. Pues Michel, destacado por sus versiones románticas, popularizó este tema con su estilo peculiar de salsa, y pues el artista, este gran salsero dominicano, hizo que esta canción formara parte de su repertorio, consolidando su carrera reinterpretando baladas pop a ritmo de salsa, un sello distintivo de su estilo. Reversionando esta canción, Michel pues destaca este tema a ritmo de salsa romántica, y además pues sabemos que Michel es conocido por su historia de superación, habiendo comenzado en la música tras una infancia difícil en Barahona, pasando por Limpiabotas antes de triunfar en la orquesta de Johnny Ventura, y como solista siendo considerado un referente de la salsa dominicana. Hoy nos trae esta versión de este año 2026 con mucha más fuerza, mucho más sabor y el estilo incomparable de Michel El Buenón.

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4: Amigos, ¿qué tal? Saludo cordial, bienvenidos al pulso del fútbol. Me cogieron aquí conectando el audífono. Ya lo voy a conectar.
5: Pero
4: ahí lo
5: ya
4: escucho
5: está. Perfectamente.
4: No, ya está, ya está. Bienvenidos al pulso del fútbol hoy viernes 11 de septiembre del año 2026. La frase del día. La inspiración existe, pero tiene que encontrarte trabajando. Pablo Picasso. Ese tema de que tengo mucho talento, de que me inspiro fácil, de que el mar, de que la lluvia, de que el viento, si no estás trabajando, vale huevo.
5: Es verdad. Ahora, yo, por ejemplo, César Augusto, el trabajo para mí es placer. Yo tengo que sentirme feliz y contento haciendo lo que hago todos los días, si no me voy a frustrar mucho.
4: En eso usted y yo coincidimos.
5: Ha pasado muy poquito, solo una vez me pasó y pues tuve la, claro, no tenía responsabilidades tampoco en aquel momento, pero tuve el coraje de decir no, yo me voy.
4: ¿Y solo una vez le pasó en la vida?
5: Afortunadamente solamente.
4: A mí por fortuna no me ha pasado y cuando he cambiado de trabajo lo he cambiado a voluntad. Porque vienen mejores cosas.
5: ¿Y cuando te tocó ser arquitecto, lo disfrutaste igual?
4: Sí, lo disfruto plenamente.
5: Ah, bueno.
4: No, yo lo que hago, lo hago a placer, lo hago a placer. Mire, y les voy a contar una historia.
5: Yo fui administrador, ¿se acuerdan las maquinitas del PlayStation? Sí. En
4: yo fui campeón de maquinitas en Manizales cuando eran marcianitos.
5: Yo era el administrador de un chuzo de esos.
4: Sí, ¿y cómo le fue?
5: Muy bien. ¿Sí? Era muy divertido porque pues mientras administraba jugaba.
4: Además eso da billete. Sí. Con razón, usted se viste también.
5: Muchas gracias.
4: Mire, Steven, les voy a contar una historia rápida porque acaba de terminar la presentación a medios de James Rodríguez en Medellín. Dijo esto, nunca, o mejor dijo lo siguiente, para ser más precisos. Hacía rato no sentía lo que estoy sintiendo hoy llegando al Atlético Nacional. Pero ya le vamos a contar lo que pasó en la presentación de James. Les quiero, a propósito de lo que dijo Steven, contar una pequeña historia que ustedes debieron ver esta semana. Esta semana, Novak Djokovic, 24 títulos de Grand Slam, campeón olímpico.
5: Quizás el más grande de la historia.
4: El más grande de la historia.
5: En títulos, sí.
4: En ganar.
5: Algunos dicen, no, me gusta más Federer.
4: Sí,
5: me
4: está bien.
5: Más,
4: pues. O Nadal, o Sampras, o el que sea. Pero el que más ha ganado es Djokovic. Se enfrentó en la primera ronda del Abierto de Tenis de los Estados Unidos a Mariano Navone, de Argentina, número 49 del mundo. Y estaba mal, estaba enfermo. Y después de 3 horas empezó a vomitar en una esquina de la cancha central del campo Arthur Ashe, que fue el primer tenista negro en ganar un gran slam ahí, en esa cancha, y por eso se llama Arthur Ashe. Empezó a vomitar y empezó a llorar. Y el drama era tremendo en la tribuna. Y perdió el partido. Hace poco, Sinner, el número uno del mundo, enfrentó un partido enfermo. Aquí lo contamos, Steven, ¿se acuerda?
5: Sí.
4: Y el hombre enfermo y enfermo y enfermo y se pudo perfectamente retirar del partido y lo estaba haciendo ante un argentino. Terminó perdiendo en 3 sets y se fue con lágrimas en los ojos. Eso le sucedió a Djokovic y uno podría decir, hombre, ¿por qué no se retiró? ¿Por qué no dijo, mire, no puedo seguir y me voy? Porque ese tipo de jugadores, cuando son superestrellas, cuando están en el top mundial de todos los tiempos, como Djokovic, quieren ser humanos, quieren ser como usted y como yo.
5: Estás todo reflexivo.
4: Y lo que normalmente, Steven, es que me voy a referir a James en ese sentido.
5: Ah, ya sé para dónde vas.
4: Sí, y lo que normalmente uno como humano oculta, porque cuando uno está enfermo, cuando está triste, cuando está en un mal día, cuando está en un bajonazo, pues trata de ocultarlo, de decir, no, no me pasa nada, estoy bien.
5: De ser el fuerte.
4: De ser el fuerte, de decir, no, estos dos personajes trataron de ser fuertes, pero demostraron que también lloran, que también se enferman, que también padecen problemas estomacales y que también pueden vomitar en la esquina de una cancha central del US Open. Además, es ofrecerle a la gente un momento humano, un momento donde uno dice, ¿y por qué no yo? ¿Por qué no aquí? Hoy James Rodríguez.
5: Ya le iba a decir, bueno, ¿a dónde quieres llegar, César?
4: Ya voy para acá.
5: Enigmático.
4: Ya voy para acá. Yo aquí les conté hace rato que James Rodríguez había dicho que no jugaba en Colombia y que no quería jugar en la comarca, no, en el continente
5: él nunca
4: americano.
5: Nunca dijo, no voy a jugar jamás.
4: No, que no era el momento.
5: Que no era el momento.
4: Que no era el momento. Sí, sí, sí. Entonces resulta que hoy en la presentación ante los medios dijo, mire, hace 4 días pensaba exactamente eso. Que no era el momento, pero se empezaron a juntar una serie de cosas.
5: Lo primero es que no llegaron ofertas muy tentadoras de afuera.
4: Que tienen que ver con el sentimiento, sí, pero lo quería Millonarios, por ejemplo, el Deportivo Cali hizo una oferta también.
5: Por eso,
4: intentar llegarle a él. Locales, ahora, pero de afuera había ofertas en Argentina, Banfield lo quería, y había ofertas.
5: No, pero de Banfield a Nacional, prefiero Nacional.
4: Correcto, no, la mejor oferta era la de Nacional, hay que decirlo claramente. Pero, ¿qué sucede? ¿Cómo lo convencieron? Tocándole el alma, tocándole la fibra, tocándole el corazón. Por eso hoy dijo James, yo hacía mucho tiempo no sentía lo que estoy sintiendo hoy. Mis hijos, mi hija Salomé, es hincha de Atlético Nacional.
5: Sí, sí la he visto con camiseta de Nacional.
4: Son hinchas de Nacional.
5: Y pues Ospina, que fue su cuñado.
4: No, sigue siendo. ¿Ya no? Sí, uno cuando se separa de la hermana de Ospina, se vuelve excuñado.
5: Excuñado, bueno, claro.
4: Está bien.
5: Pero es el tío de su hija.
4: No, y la relación es maravillosa, por es favor. El tío, por
5: pero
4: supuesto.
5: Pero yo creo que todos pensaban, yo al menos lo pensaba, que en algún momento James iba a jugar en Nacional.
4: No, yo.
5: Por eso yo siempre hablaba de Steven, Nacional para James, Nacional.
4: Yo no lo veía en los próximos 2 años, y yo creo que él tampoco. Yo no lo veía cerquita. No,
5: yo sí, porque la falta de ofertas interesantes ya empezaban a minar.
4: Pero tan cerquita como ahora, fíjese que él dijo hace 4 días, yo pensaba todo lo contrario.
5: 35. Este es el momento indicado para que James esté aquí.
4: Lo cierto del caso es que
5: ideal para que James
4: el tema de los hijos, la hinchada, la casa, que es la que más quiere porque la hizo
5: él. Usted se vio a Lucas González al lado, sentadito al lado de
4: James,
5: ¿no?
4: ¿Y sabe quién?
5: Porque tienen una magnífica relación.
4: ¿Y sabe quién fue fundamental en ese a llegar sentimental?
5: Usted vio,
4: Lucas González.
5: Usted vio
4: Lucas González.
5: La frase, ¿cuál fue la frase que más le impactó a usted? Le voy a decir la mía, a ver si usted está de acuerdo con ella.
4: A ver.
5: Digamos, de lo llamativo que puede ser lo que ha dicho James Rodríguez.
4: Yo tengo una.
5: Lo de Junior es pasado. Esta camiseta es la que más pesa en Colombia. James Rodríguez.
4: A mí la frase que más me impactó de James...
5: ¿No te genera ningún comentario de frase?
4: Ya voy a comentar esa frase.
5: Porque es poderosa.
4: No, pero voy a decir la frase antes de que se me olvide. Porque tengo mala memoria. La frase es, quiero jugar ya. Quiero jugar el domingo. Pero, lógicamente que el tema no es tan fácil porque hay una serie de trámites y de papeleos y demás.
5: Pero ¿la camiseta mire, Nacional es la que más pesa en Colombia?
4: Yo creo que sí.
5: ¿Usted cree?
4: Sí. Es la que más pesa en Colombia. Ya lo habíamos dicho ayer. No,
5: es muy pesada porque tiene todos los títulos es que tiene. Mire, han pasado todos los cracks que han pasado.
4: Steven, al final de la charla se tomaron la foto y había media selección Colombia en la nómina de Nacional. Media selección. Mateus Uribe, Jorman Campuzano, estaba Armani, que entre otras cosas le dedicó unas palabras hablándole del respaldo y del acompañamiento y de todo lo que va a hacer el equipo. Había una cantidad de jugadores que han estado en Selección Colombia en la nómina de Atlético Nacional. La responsabilidad para Lucas es enorme.
5: Toda.
4: Y es la oportunidad de demostrar que es el técnico con más proyección en este país. Pero mire, a propósito de lo del Junior, recuerde usted que en una entrevista con Win, don Fuad Char se refirió a James con este término. flojo de mierda.
5: Sí, me acuerdo de eso.
4: ¿Se acuerda de eso?
5: Sí, claro.
4: Ahora, ya contamos la historia.
5: Se la dijo a Sheila García.
4: Se la dijo a Sheila. Ya contamos la historia, Steven, de por qué no se quedó James en Junior. Que están las dos versiones. Una porque consideraba que no era el momento, y a pesar de todo el esfuerzo y de la intención y de los buenos propósitos y del viaje que hicieron los directivos del Junior y don Fuad Char a Medellín, pues el tema no se pudo dar.
5: Eso, pero tiene razón, mal. James, eso es pasado.
4: Eso es pasado.
5: Eso sí. Ya está, no se pudo y está bien, ya, no más. Que le vaya muy bien. Ahora, César Augusto, yo no sé si usted lo ha notado, pero veo mucho achantado por esto. O sea,
4: sí, pues mire,
5: mucho, veo mucho achantado por esto, hinchas de América, hinchas de Santa Fe, hinchas del Cali. Mire, obviamente, estos jugadores a cualquier equipo en el fútbol colombiano, a cualquiera, le caen espectacular. Mueven taquilla, estoy absolutamente convencido que van a tener partidos buenos.
4: Por todos los lados, Steven, ¿no? Por todos los lados.
5: Es una ganancia gigantesca. Pero yo no sé de qué se preocupa. Por ejemplo, la hinchada América, ¿por qué se tiene que preocupar porque fichan estos dos jugadores?
4: Todo lo contrario, no. La América tendría que estar satisfecho de que jugadores como James, como Cuadrado, estén en el fútbol colombiano.
5: Pero más allá de eso, mirándose su propio ombligo, porque pues uno se tiene que mirar el ombligo de uno. América hoy juega muy bien al fútbol. América tiene en Guzmán y en Quiñones dos muy buenos jugadores en el ataque y tiene una muy buena o un muy buen medio campo. Santa Fe recuperó la jerarquía, usted no usa esa palabra, pero recuperó la competitividad que había perdido, y hoy es un equipo para mostrar afuera, porque lo está haciendo y lo está logrando. Deportivo Cali, ayer mejoró el Deportivo Cali, ya vamos a hablar de eso, pero tienen una buena nómina, tienen un gran técnico. O sea, cada uno de los equipos grandes tiene algo que mostrar y por el que competir. No significa que ya Millonarios y Nacional ganaron por fichar a estos dos jugadores.
4: Y en el fútbol nuestro no es suficiente tener una gran nómina y un muy buen entrenador.
5: Estoy completamente de acuerdo.
4: Se necesita algo más, y a veces aparecen rivales
5: maravillosos que se
4: que
5: exijan.
4: Te pueden hacer daño y no, César, son tan poderosos.
5: Y que se exijan. Ah, estos tienen a James, tienen a no sé qué. Nosotros, ¿cómo vamos a parar el equipo para tratar de hacer frente a esa exquisitez individual técnica que van a tener los demás?
4: Por ejemplo, ¿usted qué le aconsejaría a Rengifo? Porque pues mucha gente dice, está Cardona, está Jan Poveda, está Rengifo, trajeron a James. Seguramente que Lucas va a saber ubicarlos y va a saber rotarlos, y por momentos van a poder jugar juntos. Esa historia de que dos jugadores juntos no pueden estar, claro que pueden estar, y jugadores de calidad pueden actuar en el mismo equipo. Pero le hago la pregunta de Rengifo.
5: Tiene dos caminos.
4: No le he hecho la pregunta, pero dígame cuáles son las dos posibilidades.
5: No, que si se queda, seguramente.
4: ¿Usted qué preferiría? ¿Quedarse peleando por el puesto contra Cardona?
5: Sí, sí, sí.
4: ¿Contra James? ¿Contra Poveda? ¿O decir, véndanme, por favor?
5: Mire, yo haría lo siguiente. Si tiene la capacidad de moldearse, de cambiar, uno tiene la necesidad, muchas veces en la vida le presenta la obligación de cambiar o de irse, ¿cierto? De retirarse. Yo le plantearía a Lucas González que si necesita de mí en otras posiciones, yo voy a competir también.
4: ¿Y por las qué demás no es la de 10?
5: No.
4: ¿Acaso es mal jugador?
5: Mire, pues yo no he dicho que no de 10.
4: Pues se está diciendo en otras posiciones.
5: Claro, de falso 9, de extremo por derecha, de extremo por izquierda, de 10, donde me necesite, no solamente compitiendo con James, sino compitiendo con Sarmiento, compitiendo con los demás.
4: No, pero él puede jugar en primera línea de volantes fácilmente, porque
5: también
4: tiene capacidad de
5: raquete. También, donde me necesite. ¿Usted me ve compitiendo por todas las posiciones? Depende de lo que le diga al técnico, digo, me voy y me quedo. Porque si dice, no, tu única opción es ser 10 de este equipo, pero tengo esa fila de 10.
4: Pero a ver, Steven, usted en el tema de Ríos, cuando yo le dije bien que se haya ido porque el técnico no lo tenía en cuenta, me dijo, ¿cómo renuncia a luchar por la posición? ¿Cómo renuncia a luchar por ser titular? Y ahora me dice que si el técnico le dice a Rengifo que no lo va a tener en cuenta, entonces que se vaya. No lo entiendo, se está contradiciendo el señor Arce.
5: Bueno, me encanta que quiera debatir. Vamos al debate. Señor Ríos ya es un jugador hecho y derecho.
4: Yo noto enredado.
5: No, enredado para usted. El señor ya es Ríos, hecho y derecho. Tiene ya una carrera hecha. Rengifo no.
4: Con mayor razón.
5: Rengifo.
4: Luche, compita.
5: Rengifo, por eso le estoy diciendo. Rengifo, si tienes la posibilidad de jugar en cualquier posición de Nacional, adelante. Pero si el técnico le dice que va a pelear con Cardona, con Ian Poveda.
4: Dos
5: con
4: visiones diferentes, no, para el mismo caso. No, no. Pero bueno, yo se las acepto.
5: No es el mismo caso.
4: Uno en la vida puede pensar.
5: Y acabo de dar, un paralelo que es radicalmente opuesto. Uno ya es un jugador hecho, el otro es un jugador en formación todavía.
4: Mire, Steven, el contrato de James Rodríguez por un año.
5: Sí, por un
4: con
5: año.
4: Con posibilidades de extenderse. Algunos preguntas. Bueno, y el tema fiscal, el tema de los impuestos al patrimonio que tuvo Falcao. Hay una diferencia entre James y Falcao. Falcao no era residente fiscal en Colombia.
5: James sí.
4: Y James sí.
5: James tiene empresas de mucho
4: tiempo. James tiene empresas aquí, sí. Tiene convenios aquí, tiene casas aquí. Bueno, Falcao también tenía algunas propiedades, pero no sabemos a nombre de quién. Y James es residente fiscal en Colombia, o sea que por ese tema no hay dificultad. Tiene que pagar impuestos jugando aquí o no jugando aquí.
5: Es cierto. Oiga, ¿puedo hacer una cuñita doble?
4: Bien pueda.
5: La primera es que se
4: tengo conecten. Tengo oyentes y vamos a plantear, Steven, un sondeo en YouTube. Le voy a...
5: Vea, la cuñita es, además para nosotros mismos, para que se conecten ya al YouTube de Caracol Radio. Ingrese al canal de YouTube, busque Caracol Radio y ahí estamos, además porque tenemos corrientes ahora sí, la próxima semana vamos a... ¿No?
4: Sí.
5: ¿Qué vamos? ¿Huesitos de marrano?
4: No, vamos a ir a un restaurante aquí en Quinta
5: Milanesa, Camacho. Milanesa.
4: No, usted pide a la carta.
5: Ah, bueno, muy bien.
4: Usted pide a la carta.
5: Estamos pero largos.
4: Y el oyente que ganó, que ya me va a recordar Jason quién es, también puede perfectamente pedir a la carta. Es un corrientazo distinguido, top.
5: Bueno, y lo otro, César Augusto, a las 2 de la tarde en el bar, para que no se desconecten del live de AS Colombia, va a estar en el bar Lucumí, el defensa central colombiano que está hoy en la Juventus de Italia.
4: Y la otra noticia buena es que Jackson Martínez llegó a un arreglo con Independiente de Medellín. Lógicamente que las condiciones son completamente distintas. No, Jackson hace 6 años no juega fútbol profesional. Lo llevan porque tiene 39 años, ¿no? Jackson Martínez.
5: Sí, pero no juega.
4: Y lo vieron bien en el partido de Mario Yepes. Entonces, además, parece que Jackson toda la vida se ha cuidado. Tiene una lesión muy grave de tobillo, que lo sacó del fútbol. Pero bueno, bien por Independiente Medellín y que ojalá pueda mostrar algunas cosas. Seguramente que no va a ser titular, puede ser alternativa. Habrá que ver en qué condición física llega. Mírele, leo correos, don Steven, y usted me opinará. Porque usted sabe que en esto, a usted, usted puede ir para el cielo feliz, caminando, pero llorando. ¿Usted no ha oído ese dicho?
5: Sí, claro.
4: Va para el cielo y va llorando.
5: Y nos identifica mucho esa frase a los colombianos.
4: Además, los colombianos, el hincha colombiano y en general el hincha del fútbol, odia y ama con la misma facilidad. Son rapiditos para cambiar de un estado a otro. Pero mire los correos. Antonio Arias Tobar. Lamentable, muy lamentable, un gran error.
5: ¿Qué?
4: Y se siente pena que los clubes de fútbol colombiano estén contratando jugadores que están terminando su carrera, que están de salida, solo por llenar sus finanzas con la taquilla que se espera con estas contrataciones.
5: ¿Le puedo contestar?
4: Bien pueda.
5: Bueno, aquí ha quedado campeón Rodallega, cojo, en una final. Aquí quedó campeón Adrián Ramos con 37 años. Aquí quedó campeón Dorlan Pavón y Giovanni Moreno, que se suponía que ya estaba retirado y venía de la China. Aquí han quedado campeones realmente jugadores viejos, pero con una calidad, Entonces veo muchas quejas de esas. César Augusto, si usted no tiene para comprarse un BMW o un Mercedes en el 2026, modelo del año, usted espera unos añitos para que después... ¿Cierto?
4: Uy, está con mis ejemplos.
5: Usted pueda acceder a ese vehículo de alta gama. Pero eso no significa que el vehículo de alta gama no le vaya a funcionar igual.
4: Ahora, si James tuviera 24, 25 años...
5: No estaría acá.
4: Lógicamente no puede estar aquí porque estaría en el Real Madrid.
5: Celebran, algunos hinchas, celebran que contraten un jugador que viene de Bolivia, de Venezuela, de no sé dónde. O de aquí, esos que parecen un carrusel, que se la pasan de equipo colombiano en equipo colombiano y que no salieron de acá. No, estos son jugadores clase A mundial. Uno viene de Italia, César Augusto.
4: Además, puedo decir una cosa, Steven.
5: Y el otro con todo... usted sabe que yo a James en la selección no lo veo ya, pero James viene.
4: Esa es una pregunta que le
5: pero
4: tengo.
5: Pero James viene a disputar, bien o mal, un mundial de fútbol. Para el fútbol colombiano, es que estamos hablando del fútbol colombiano. nosotros vamos a ponernos de paladar exquisito a decir que ahora, estos tipos no sirven en el fútbol colombiano.
4: Pero déjame hacerle la pregunta. Usted condenó la presencia de James en la Selección Colombia porque ya no tiene nivel técnico.
5: Es correcto.
4: ¿También la va a condenar en Nacional?
5: No, en Nacional no, porque es fútbol colombiano. Ah, bueno. Y es competencia suramericana, pues, cuando estén disputando Libertadores y Suramericana. ¿Cómo? Eso sería un absurdo. Bueno, no.
4: Mire, por ejemplo, Daniel Morales dice, como el mercado de pases se cerró en Europa y no hubo propuestas buenas para James, le tocó bajar la cabeza y fichar acá en contra de su voluntad. No es en contra de la voluntad, Daniel, lo ha dicho. No había sentido lo que estoy sintiendo hoy hace mucho rato. Ya ha pasado por... Este es el equipo número 14 de James Rodríguez. 14 equipos en su carrera. José A. Torres, con respecto a James y Cuadrado, personalmente pienso que el fútbol es de hombres, no de nombres. Los dos pueden dar mucho en la liga y al equipo que los contrató, pero no tapemos el sol con un dedo. Es cuestión de marketing. No olviden que el PSG salió de sus figuras y dos veces campeón de Champions. Santa Fe sin figuras campeón en Colombia.
5: ¿Cómo que Santa Fe sin figuras?
4: Y está
5: figura?
4: Vivo en la Rodallega, Sudamericana.
5: ¿Y Rodallega qué es?
4: Don José, el fútbol es todo. El fútbol es competencia, no, son partidos. Aparte, es juego, es entrenamiento, es Santa marketing.
5: No, pero no le coma ese cuento.
4: No, pero yo no me lo estoy
5: No
4: comiendo.
5: Le coma ese cuento, vea, Santa Fe, Rodallega, que pudo haber sido el mejor delantero en ese momento en el fútbol colombiano. Mosquera Marmolejo, quizás el mejor arquero en el fútbol colombiano en ese momento también. Y el Turro, Olivera. El mejor defensa central en ese momento en el fútbol colombiano.
4: Y Frasica, no descarta
5: Daniel
4: Frasica.
5: Torres.
4: Daniel Torres figurón.
5: Entonces, ¿cómo así que no tenían figuras los
4: lo
5: dos
4: que
5: Santa
4: pasa
5: Fe?
4: Es que se hacen figuras en los equipos cuando rinden y colectivamente funcionan.
5: Ya eran figuras, César, ya eran jugadores hechos también.
4: Oye, y remata don José A. Torres. Soy hincha de Nacional y lo mejor de la llegada de James es que por fin sentarán a Cardona. Ojalá les vaya muy bien
5: Cardona
4: a los dos.
5: Cardona está jugando bien.
4: Lástima que el Tigre no pudo en Millonarios. El Tigre en Millonarios, Falcao, marcó 12 goles en 40 partidos, siendo suplente en más de la mitad. Sí, ese no es un mal dato.
5: Lo que pasa es que le quedó pendiente un título.
4: Le quedó pendiente el título. ¿Usted con cuánto califica la presencia de Falcao en Millonarios en esos 40 partidos?
5: Con 6-5.
4: Yo con 7.
5: Bueno.
4: Porque fue fundamental en una final, marcando goles.
5: ¿En cuál final?
4: En un tramo final, los cuadrangulares finales. Alex Serrano. Bueno, se comió la pelota que podía haber puesto a Millonarios en la final, se olvidó.
5: Sí, pero pues eso...
4: Eso hace parte del fútbol.
5: Eso hace parte del fútbol. Sí.
4: Alex Serrano, con el ingreso de estos nuevos jugadores de gran nombre en el FPC, ahora los equipos grandes tienen un nuevo argumento para solicitar más recursos a la federación. Pues por supuesto, porque los grandes son los que contratan caro y los que contratan figuras.
5: Es tan bueno
4: y
5: esto.
4: Eso vale dinero, Steven. Entonces,
5: claro.
4: Eso también
5: repercute
4: en beneficio de los demás, porque bájames a jugar a Cúcuta, a Pereira, a Envigado, donde sea, y llena el estadio.
5: Y mueve la economía del fútbol, César Augusto. Mire, hoy, gente que a mí jamás me pregunta por fútbol, jamás, que son antifútbol, que les da pereza el fútbol, preguntándome ¿cuándo vamos a ver a James en Nacional?
4: Imagínense,
5: ¿cuándo vamos a ver a
4: Cuadrado aquí?
5: Y Cuadrado
4: en Nacional.
5: Y Cuadrado y Millonarios, ¿cuándo?
4: Por favor, a Cuadrado en Bogotá lo van a poder ver reiteradamente. Ya vamos a hablar de Cuadrado en Millonarios y en qué posición le podría rendir más al cuadro embajador.
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0: Ha hablado Alberto Gamero en diferentes medios y ha manifestado que Cuadrado puede jugar de lateral, en el medio, primera línea, segunda línea y de extremo. Gamero es un fanático de jugar con extremos, le gusta, es el planteamiento que mostró en Millonarios cuando estuvo y que quiso practicar en Deportivo Cali. En Millonarios, extremos naturales no tiene muchos, Cuadrado es uno de ellos. La pregunta, Steven, es: ¿físicamente está Cuadrado para jugar ahí?
1: César, a ver, yo le digo una cosa, vamos a...
0: Ese es un tema técnico, ¿no? Hay que ver cómo está físicamente cuando entrena en Millonarios, porque sí, no lo podemos decir, pero lo podemos suponer.
1: Aquí hay unos laterales que físicamente, digamos, pueden estar a la par de Cuadrado, pero técnicamente nunca lo van a igualar. Yo vi ayer, por ejemplo, en el partido de Millonarios y de Deportivo Cali, a Edwin Velasco. Tiene 34 años Edwin Velasco. Hizo un buen trabajo, hizo un partido decente. Si Edwin Velasco con 34 años te hace un partido decente como lateral en el fútbol colombiano, ¿cómo Juan Guillermo Cuadrado no te va a hacer un gran partido en el fútbol colombiano como lateral, César Augusto?
0: Pero a ver,
1: es que de verdad parece que estuviéramos, es que no tienen 45 años, ni 40. Es un jugador que todavía le faltan dos temporadas para los 40 años.
0: Sí, tiene 38. McAllister ayer jugó con 39 llegando a 40.
1: Pero
0: y fue
1: una
0: fundamental
1: cosa
0: en
1: es
0: el segundo
1: la
0: tiempo
1: edad,
0: de Millonarios.
1: Pero ojo que una cosa es la edad de nacimiento, ¿cierto? La edad biológica.
0: Sí.
1: Y otra cosa es la edad física. Cristiano Ronaldo sigue apareciendo con una edad física de 27 años, cuando ya tiene 40. O 41. Y eso pasa con los deportistas de alto rendimiento. Su edad biológica es distinta a la física.
0: Mire, Atlético Nacional.
1: Y eso le tiene que pasar a Cuadrado, que ha sido muy juicioso.
0: Atlético Nacional contrató a Milton Casco con 38 años. Venía de 10 temporadas en River Plate.
1: Pero eso sí me decepcionó un poquito.
0: No, pero yo creo que hizo una buena presentación. A mí me pareció que fue bueno el trabajo de Casco en Nacional. Ahora analicemos lo siguiente. Le invierto la pregunta. ¿Cuál es la necesidad más grande de Millonarios en este momento por posiciones?
1: Hay una necesidad y hay una coyuntura. La necesidad hoy es elaborar más, producir más.
0: Aunque ayer produjo en el segundo tiempo.
1: Claro, porque Gamero ya manda
0: no
1: más gente al ataque.
0: Había producido en este campeonato.
1: Porque Gamero ya manda más gente al ataque.
0: Claro, salvo el partido con Pasto, donde Millonarios tuvo muchísimas oportunidades, el partido que ganó 2-0.
1: Sí.
0: En ese partido Millonarios tuvo muchas oportunidades, pero hacía rato Millonarios
1: pero,
0: no jugaba,
1: entonces,
0: un segundo tiempo como el de ayer.
1: Bueno, esa es la necesidad, pero la coyuntura dice que no tiene lateral derecho hoy. Bueno, tiene un lateral derecho que le tocó Martín, que no iba a ser lateral derecho esta temporada titular. Yo pondría a Cuadrado hoy en el arranque de lateral derecho.
0: Yo no.
1: Hasta que tenga la recuperación, ¿cierto?
0: Sí,
1: de lateral derecho titular, y luego sí lo mando a ser extremo. ¿Por qué? Porque es el mejor centrador que va a tener este país. Juan Guillermo Cuadrado centra muy bien el balón. Después de Camilo Zúñiga en selección, el mejor centrador de los últimos 20 años en selección se llama Juan Guillermo Cuadrado.
0: Sí, yo no lo pondría.
1: El de mayor cantidad de centros.
0: Yo hoy no lo pondría ni de lateral ni de extremo. Es que son las dos posiciones que menciona Steven. Yo lo pondría en el medio campo, pero voy a explicar por qué.
1: Pero ¿pa' quién?
0: No,
1: es donde menos necesidad tiene.
0: Todo lo contrario, es donde más necesidad tiene. Déjeme, yo le explico por qué.
1: Ureña recuperado. Y el señor García, estoy absolutamente convencido que Gamero le va a dar el rol que lo vimos haciendo en el Once Caldas.
0: Es que puede jugar ahí o un poquitico más adelante. Espéreme, déjeme yo le argumento.
1: ¿Para qué le va a tirar de 10?
0: No, déjeme yo le argumento. Déjeme hablar y yo con mucho gusto le explico. Mire, primero, de lateral derecho, el señor Samuel Martín tiene todas las condiciones para afianzarse ahí. Con trabajo y con confianza. Y ayer lo demostró en el partido frente al Deportivo Cali. Es un jugador que tiene toda la capacidad física para atacar y técnica para hacerlo, pero además marca y puede hacerlo con eficacia. Yo confiaría en Samuel Martín, pero lógicamente que es una opinión periodística, porque el técnico y el que lo conoce y el que lo entrena y el que lo ve todos los días es Alberto Gamero. Y yo le hago una pregunta. ¿Usted cree que Cuadrado a sus 38 años, si están en buen nivel Contreras, que lo está recuperando, el jugador Leo Castro, que lo está recuperando, y ¿cómo se llama el goleador, el del Pasto?
1: Estupiñán.
0: Y Chaverra, que juega bien, hasta ahora ha jugado bien con el cuadro de los Millonarios, ¿está para jugar por encima de alguno de ellos? ¿Cuadrado?
1: Sí.
0: Yo creo que no.
1: Es Cuadrado.
0: A ver, exacto, pero yo creo que no podemos negar, ni nos decir, podemos meter mentiras.
1: Pero Zaragoza, porque es como decir, sí, James no va a estar por encima de Rengifo.
0: No,
1: ¡obvio!
0: No, pero es que James 10.
1: ¡Obvio que va a estar por encima de Rengifo, maestro!
0: Cuadrado,
1: obvio.
0: Hace rato no juega de extremo. Y yo le digo una cosa, y es un gusto personal. Cuadrado jugando desde el medio es un jugador que tiene panorama, que sabe jugar de 10, que puede marcar. Es el típico volante moderno que hoy quieren los equipos de fútbol
1: ¿Usted
0: importantes
1: quiere
0: en el mundo.
1: Una posición donde menos jugó Cuadrado fue volante interior.
0: Depende, en los últimos años
1: en la selección,
0: terminó jugando ahí.
1: En la selección eso se lo inventó Queiroz,
0: terminó
1: en un par de partidos. Y no más.
0: No en un par de partidos.
1: No en un par de partidos. Sí, porque Queiroz no duró nada.
0: No, jugó.
1: Queiroz lo
0: botaron. En 8 partidos jugó de medio centro y fue el jugador más destacado. Claro, también jugó número 10 en el partido que perdimos 6-1 contra Ecuador. Es cierto. Pero Cuadrado, por la mitad.
1: Eso fue un invento.
0: Es un jugador bien importante. No, no. Ahora, si usted fuera Cuadrado.
1: Donde
0: 38
1: triunfó,
0: años.
1: Pero por Dios, traigo un jugador que ganó Series A, que ganó Premier League, que ganó todo, absolutamente todo, que jugó en la Juve, en el Inter, sobre todo de lateral y de extremo, y lo va a poner de volante interior.
0: No, pero mire, es que al puesto
1: Hágame
0: de volante,
1: el, favor, la
0: el,
1: propuesta
0: el puesto
1: es
0: de
1: esa.
0: Volante es malo.
1: No,
0: el puesto
1: no
0: de volante no es importante en el fútbol. Para mí la gran deficiencia de Millonarios está ahí, usted lo ha dicho, la generación. Yo donde menos creo que Cuadrado puede jugar es de lateral derecho. Además, me parece que ahí se podría desperdiciar.
1: Pero perdóneme, juega Vanguero de lateral derecho, no va a poder jugar Cuadrado de lateral derecho.
0: No, de izquierdo, no es que no pueda jugar, sí puede jugar, pero ahí creo que hay un jugador que puede rendir perfectamente y con satisfacción, que se llama Samuel Martín. Que usted no crea y no quiera,
1: no, venga.
0: Pero yo creo que porque está diciéndome
1: que no quiero. No, yo estoy hablando desde Cuadrado, independientemente de quién sea el jugador que está en esa posición.
0: No, por eso, pero para poder ubicar a Cuadrado hay que ver qué posiciones están ocupadas y cómo. Mire, en la posición de volante generador, de volante creativo, está Ruiz, que a veces sí, a veces no.
1: Ayer no hizo mal el partido.
0: Pero tampoco lo hizo bueno. En el primer tiempo Ruiz, lo que pasa es que sigue siendo el jugador
1: que más fácil pasa. Pero a ver, un aspecto fundamental del tema Ruiz. Hoy Ruiz está llegando con 4 o 5 opciones de pase. Y en la época de Bustos llegaba con mucho menos opciones porque Bustos mandaba menos gente al ataque.
0: No, hoy está, es que el cambio clave de ayer de el técnico Gamero fue sacar un zaguero central y meter un delantero. Ayer jugó con 3 delanteros en un 4-2-1-3 que fue clarísimo, que en el primer tiempo no funcionó porque dominó el Deportivo Cali. El Cali de entrada tuvo varias oportunidades, un par de situaciones claras frente a la portería. El primer tiempo lo jugó bien el Cali, creo que administró, manejó. A Millonarios le costó muchísimo, estuvo enredado y tuvo otro problema gravísimo. Le faltó marca en la mitad. Por eso el Cali llegaba con facilidad por el sector derecho, donde Valencia marcaba mal, controlaba mal y no tenía un respaldo claro. ¿De quién tenía que haber sido? De Daniel Ruiz, que es el que está jugando por de volante por ese lado,
1: sí, pero
0: porque Chaverra jugó por el otro. La verdad es que Millonarios jugó 4-4-2.
1: Pero los partidos,
0: para ser claros con Chaverra, que ayudó por la parte
1: derecha.
0: Pero
1: los partidos tienen momentos, situaciones y momentos. Y es normal, pues algo que si tu equipo esté volando, es normal que en algún momento tu rival tenga dominio sobre ti.
0: No, claro, eso hace parte. Es que
1: y, ayer,
0: hay que
1: y ayer vimos a un Cali dominando en algún momento en el primer tiempo. Y en el segundo Millonarios muchísimo mejor. Es que si no hubiera sido por Galese, Millonarios se lleva el partido por 2 o 3 goles de diferencia.
0: Y si no hubiera sido por Burray, hubiera ganado el Deportivo Cali.
1: Pues en la única que tuvo el Cali en el segundo tiempo.
0: No, tuvo 3 en el segundo tiempo.
1: Una
0: pero
1: clara,
0: se las doy. Minuto 53. Dudemos ahí.
1: Es que él me mete, ustedes vieron el partido, él mete unas opciones que no pueden ser opciones,
0: la de Johan Martínez al minuto 73 con tiempo y espacio no fue opción.
1: No.
0: Una tapaota de Burray, Steven, por Dios, no sea Burray.
1: No, ese es el apellido del hombre. No, pero mire, al Steven, final, la del final sí es muy clara.
0: La de dinero, el cabezazo de dinero es clarísimo, pero la de Johan Martínez es clarísima. Es un mano a mano al minuto de 33, Steven. Es que, ¿sabe qué? No la debe recordar.
1: Oye, yo apunto, yo soy tan juicioso como usted. Él me mira el computador a ver yo qué estoy
0: aprendiendo,
1: viendo, ¿no?
0: Aprendiendo. Steven, y hubo otra que está bien, puede que no haya sido, que fue el remate de Eduard Bello por la izquierda sin mucho ángulo, que saca Burray con las piernas. Pero Burray fue
1: al
0: importante.
1: Al contrario, ese me parece muy clara.
0: No, no, la de Johan Martínez
1: es que la
0: fue
1: Burray,
0: la más clara del partido.
1: La de Burray,
0: Johan Martínez
1: César.
0: Fue la más clara del partido, con la de Contreras al final también de Millonarios que
1: tengo
0: tapa
1: que darle
0: Ganesi.
1: El crédito, lo dijo Puchetti y me quedó en la cabeza. La de Burray es una tajada a lo Dibu Martínez en la final del campeonato del mundo 22.
0: Burray es de los arqueros que ganan partidos.
1: Pero Burray muy bueno.
0: Que tapa.
1: Muy bueno.
0: Tapa.
1: Que acierto de Millonarios traer a Burray. Era un nombre que yo no lo tenía en el radar. Entonces, crédito total al ojeador de Millonarios. Porque la verdad es que ese es una. Hoy por hoy es uno de los tres mejores arqueros de este país.
0: Sí, pero no junto me concilia la América. Oportunidad Johan Martínez. Mire, Steven. Por ejemplo, yo creo que Burray no tuvo nada que ver en el gol del Deportivo Cali. Es un tiro libre desde la derecha de Johan Martínez. La pelota va de centro en ese limbo entre las 5:50 y el punto penalti, donde es muy difícil marcar. Y va un poquitico más metido hacia la zona de 5:50 y se le pasa por entre las piernas a Contreras. Ahí ningún arquero, cualquier arquero, aunque desconfíe, pues piensa que Contreras va a despejar. Y se le pasa
1: complicado.
0: El centro,
1: sí.
0: Muy complicado, de esos centros bien pegados, bien cobrados, como los cobra Quintero, como los cobra James, como cobran ese tipo de jugadores.
1: Que el gol de Millonarios es un muy buen gol. Chaverra, qué buen jugador es Chaverra, aunque a veces peca de individualista, ¿no? Ayer lo vi con oportunidades donde tenía hasta superioridad numérica Millonarios, y de repente él rematando de media distancia sin necesidad, en vez de terminar la elaboración.
0: Claro, el centro preciso de Samuel Martín y error de Fabián Biafara que se queda. Ahora.
1: No, a mí no me parece error de Fabián Biafara.
0: A mí me parece que se queda.
1: A mí me parece
0: que usted tiene que cubrir el segundo palo.
1: A mí me parece más virtud de Chaverra.
0: No está bien.
1: Que error.
0: No le vamos
1: de
0: a quitar
1: defensa.
0: La virtud, pero el defensa no puede dejar en el segundo palo que te pique un jugador por la espalda.
1: Aparte, qué buena manera de definir en un ángulo difícil.
0: Definió
1: para,
0: muy bien porque no era fácil.
1: Chaverra.
0: Había que definir de primera y no era fácil. Ahora Chaverra le sabe pegar muy bien a la pelota.
1: Ya podemos decir que Chaverra también es otro acierto.
0: Otro acierto,
1: de
0: claro. Va bien y es extremo y puede jugar de trazado.
1: No, y
0: puede jugar de carrilero.
1: Y ha contribuido a la producción ofensiva de Millonarios.
0: Chaverra
1: muchísimo.
0: Es, sin duda, importantísimo. Pero el Cali cometió un error que es involuntario. El ingreso. Mire, un momento
1: el
0: donde
1: del
0: Millonarios.
1: Pelao.
0: Sí, el de Vallecilla. Sí. Un momento donde Millonarios fue una catapulta. Entre minutos 55 y el 70, Millonarios tuvo 4 oportunidades de gol. Claras.
1: Cierto.
0: Y atacó y atacó y atacó. Y Galese se lució. Y al minuto 55, el técnico Dudamel mete a Vallecillas. Y fue un mar de pánico.
1: La pregunta es por qué.
0: De dudas, de errores.
1: La pregunta es por qué.
0: Tiene 17 añitos, sí. Hay que entenderlo. Ahora, el partido, yo entiendo, Dudamel sabrá y tendrá todas las explicaciones para saber por qué lo metió. Pero no le funcionó. Y eso que el grupo, los jugadores trataban calentar.

0: cuando uno ataca como atacó Millonarios, que con los tres cambios Gamero prácticamente resolvió a favor esa intención de ataque, metiendo a Estupiñán por Ruiz, a Vanguero por Valencia, que era un roto, y a McAllister, que jugó bien, por Mateo García, pues hombre, más que por lo que significó el trabajo individual de cada uno, fue por la intención y el mensaje de los cambios. Vamos a atacar, vamos a meter al Deportivo Cali en su portería, y eso fue fundamental. Ahora, que corrió riesgos.
1: Me gustó.
0: Y por eso las oportunidades del Cali en el segundo
1: tiempo. Me gustó Ureña, me parece que sí, evolucionó, bien. Venía de jugar dos malos partidos y en este jugó un buen partido. Me gustó mucho Mosquera. Mosquera creo que le da una cuota de seguridad a Millonarios.
0: Ese es un jugador importante.
1: Gigantesca. Y en el Deportivo Cali me gustó Martínez. Creo que hizo un gran partido.
0: Sí, venía
1: del chicharrón este, de las amenazas y todo eso, César. Hizo un gran partido. El Titi siempre peligroso, pero el Titi se le ha perdido un poquito el gol, ¿no? Se le ha perdido
0: es
1: un poco
0: que
1: el gol.
0: Para los delanteros no es fácil, es difícil.
1: Mire, Cuellar.
0: Cuellar fue la figura del Cali en el primer tiempo para mí.
1: ¿Qué partido el de Cuellar, amigo?
0: El conductor,
1: amigo.
0: El que manejaba, se movía.
1: Y el Chaverra de ellos también es bueno, es el medio campo.
0: Leiser y Cuellar muy bien en la primera parte. Carlos Barragán dice, me parece muy bien que venga. Todos los que son figuras... así tengan 40 años. Es que el problema no es de edad, el problema es de rendimiento y de fútbol. Y dice que puede ser un aporte importantísimo para los jóvenes de Millonarios, no hay la menor duda. Álvaro Miranda, con todo respeto mi opinión de James, ojalá por su inmadurez de todavía niño, consentido, inestable, como siempre, no vaya que el equipo de Nacional cambie de disciplina.
1: Lo que pasa es que
0: Cuadrado, una excelente contratación.
1: En Nacional llega, y en Nacional también hay mucho jugador con carácter y con personalidad. Entonces yo no creo pues que vaya a llegar allá de dictador. No. Sí. Hay que darle la oportunidad también y dejar de... es que me parece que terminamos haciendo como una clase de caricatura sobre los jugadores, y a James se le ha caricaturizado. Que porque es un jugador que hace camas, que saca a los entrenadores... No,
0: pero James no saca a los entrenadores.
1: Por eso.
0: Eso es un cuento
1: que le han hecho alrededor.
0: Mal hecha.
1: Al contrario, los técnicos lo han sacado a él. No. Caso Benítez, que lo sacó.
0: No, muchos.
1: Caso Zidane, que lo sacó del Madrid. Bueno.
0: Son varios, mire. Y Juan Pablo Contento dice, por fin un ejemplo de la vida real de Steven.
1: ¿Cuál? ¿El del BM y el Mercedes?
0: El del BM y el Mercedes, un ejemplo de la vida real.
1: Pues claro.
0: Y un saludo para los de la Plaza del 7 de agosto en Bogotá. Ya seguimos.
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3: Nos escribe Iván Mustafa, hincha del cuadro Atlético Bucaramanga.
4: Mustafa,
3: del Líbano.
4: ¿Egipto? ¿De dónde?
3: No, es de... Yo creo que es un apellido libanés.
4: Mustafa, mire usted.
3: Pero voy a preguntar aquí que nos cuente. Nos escribe Claudio Cabanzo desde Cimitarra, Santander. Ricardo Cipago desde Duitama. José Alfredo González desde Roma, en Kennedy. Harry Arturo desde Cali, Pablo Edwin Osorio desde Pereira, y escribe el doctor Juan Abuchaibe.
4: ¿Otro apellido árabe? Abuchaibe suena como árabe.
3: Sí, es árabe, debe sí, ser sí. De... Yo creo que es libanés, ¿sabes?
4: Líbano, sí.
3: Yo creo que es por ahí, pero que nos diga don Juan Abuchaibe de dónde es. Dice, dile a mi gran amigo Steven Arce que deje terminar el comentario. ¿Sí ve que yo?
4: Pero
3: ya
4: usted no lo regañan por eso, usted también lo hace.
3: No, pero lo hago muy poco.
4: Ay, César Augusto, por favor.
3: Lo hago muy poco.
4: Por favor,
3: muy
4: poco, César Augusto.
3: Muy poco. Bueno, Steven, ¿le gusta la llegada de Jackson Martínez?
4: A ver, me alegra por él.
3: Es un tema distinto.
4: Me alegra por él porque él seguramente lo quiere. Y porque me parece muy triste la manera en la que termina una carrera tan brillante, que es sometido a una lesión que no lo deja jugar. Pero sí me preocupa mucho.
3: Sí, a mí también me encanta por él.
4: Y
3: es un gran profesional y un gran señor.
4: Enormes dudas de que vaya a rendir.
3: Es que una cosa es cuando usted lleva 6 meses sin jugar, que es el caso de James, cuando usted lleva 2 o 3 meses sin jugar, que es el caso de Cuadrado, pero vienen en actividad, y otra cosa cuando usted lleva casi 6 años sin jugar.
4: Es muy difícil.
3: Es demasiado tiempo, y lamentablemente a Jackson, que hizo todo lo posible por recuperarse, por salir de la lesión de tobillo muy delicada, pues el tema para él va a ser mayor, aunque es un hombre que físicamente, entiendo, se ha cuidado, sigue tratando de estar de la mejor manera posible, y que es un verdadero profesional, porque no me cabe la menor duda. Ahora, cuando uno tiene a Quintero, puede esperar de Jackson cualquier cosa, porque Quintero es un hombre que te pone la pelota con mira telescópica, y Jackson, la condición goleadora, no se pierde tan fácil. ¿Sabe cuánto dejó de jugar Anthony de Ávila antes de volver al fútbol?
4: No, pues mucho tiempo. Pero el regreso de Anthony de Ávila, a ver, le marcó un gol muy emotivo al Deportivo Cali, pero no duró mucho.
3: Mire, Anthony de Ávila se retiró en 1999 del América con 35 goles, habiendo hecho 205 goles con el equipo Escarlata. Ah, no, 203, porque después hace 2.
4: Claro.
3: Vuelve 10 años después, en el año 2009, con 45 años. Juega en América y termina en el Barcelona de Ecuador. Y hace 2 goles con 45 años. Es el jugador más longevo en marcar goles en Colombia. Uno contra Santa Fe, que usted lo menciona, y el otro contra el Deportivo Cali.
4: No, impresionante.
3: Lo de Ávila es un caso, 10 años.
4: A ver.
3: Ahora, era un jugador menudito, que también entrenaba, que se mantenía.
4: Pero eso duró poco.
3: Sí, duró
4: como
3: muy
4: le digo,
3: poquito.
4: Eso duró poco.
3: Duró muy poquito, y ¿por qué hacía los goles? Porque ese poder goleador no se pierde.
4: No.
3: Pero ya físicamente le costaba, en potencia lo superaban con una enorme facilidad. Yo recuerdo el regreso de Anthony porque lo vivimos con mucha expectativa. Pero es que 10 años son 10 años.
4: A mí me sorprende que digan, ay, ¿por qué traen estos viejos y no sé qué? Cuando Boca, por ejemplo, repatrió a Cavani. Con 37 años.
3: Sí.
4: Aquí todo el mundo, ay, qué rico un Cavani.
3: Sí, pero.
4: Mire, Boca.
3: Los colombianos no los aceptan.
4: Es eso.
3: Ese es el lío. Mire, Germán Pardo dice: fuerte abrazo desde Houston. Tenía rato de no escribirles. Bienvenidos esos grandes jugadores como Cuadrado y James. Por supuesto, por favor. Son jugadores que animan el campeonato, que alegran el campeonato, que generan expectativa, generan ilusión. Además, mire, aprovechen poder ver en la Liga Colombiana dos jugadores del talento y de la capacidad de James Rodríguez, de Juan Guillermo Cuadrado. Es una oportunidad que tiene el hincha de poderlos disfrutar en su parte final de las carreras. Yo creo que eso hay que aplaudirlo y yo no lo voy a criticar jamás. Además, nadie tiene derecho a retirar a nadie, ni siquiera Steven, nadie.
4: ¿Qué? Yo qué tengo que
3: bueno,
4: ver, hombre.
3: Como ejemplo, nadie. Ese cuento de que ya es mejor que se jubile y que no vuelva. Yo quiero que le digan a usted en su casa, vaya, jubílese a ver qué piensa.
4: No, pero pues no, en confianza si le pueden decir a uno eso.
3: Pero la familia, su mamá.
4: Por eso la familia.
3: ¿De resto qué?
4: Ahora, yo nunca he dicho, nunca le he dicho a un jugador, oiga, retírese.
3: No,
4: pues eso nunca lo he dicho. Otra cosa es que yo diga, yo no veo más a James en la selección, pero pues esa es una opinión.
3: No, pero eso está bien, esa es una opinión. Usted puede no ver a un jugador de 32 años, ¿o no? Perfectamente, sí, decir, sí. No tiene nivel y esto. Aliste la polla, don Steven, porque le voy a plantear la lista de jugadores que están sin
4: Venga,
3: equipo.
4: Le tengo un ejercicio muy interesante que hizo el diario AS.
3: Hágale
4: Colombia.
3: Que está bueno, hágale.
4: 11 ideal de Atlético Nacional, ya con James en el equipo.
3: A ver, 11 ideal. Ahora, esto va a depender del rival, de los partidos, si es local, si es
4: Obvio,
3: visitante,
4: pero
3: de la necesidad.
4: El 11 promedio.
3: Porque tienen 18, 19 jugadores que pueden ser todos titulares.
4: Mire, entonces, Armani en el arco.
3: Sin duda.
4: Román lateral derecho, Parra, Tecillo y Velázquez.
3: Ya Parra no lo saca nadie de ahí.
4: No, hombre.
3: Porque Simón se fue, ¿no?
4: Sí, se fue. Uribe y Campuzano.
3: No.
4: Sarmiento.
3: Uribe,
4: James.
3: Mateus y Campuzano.
4: Sí.
3: No.
4: Uribe y Campuzano no
3: los veo por ahí como titulares. Bueno. Van a jugar partidos, pero que sea la formación base titular, no la veo.
4: Sarmiento, James, Moreno, Marlos.
3: Sarmiento, James, Marlos, Moreno.
4: ¿Sí o no?
3: Y
4: Morelos.
3: Yo sabe que...
4: Oiga, es un equipazo.
3: Es un equipazo, pero ¿sabe quién puede jugar en la primera línea de volantes?
4: ¿Quién?
3: Rengifo. Y puede jugar a un nivel...
4: No, pero de entrada no.
3: De entrada
4: no va a pasar.
3: De entrada, puede jugar ya Rengifo. Además, yo recuerdo que Diego Arias lo puso ahí, jugó con un solo volante de marca algunos partidos en el Nacional del semestre anterior y rendía y funcionaba. Ante la presencia de Cardona, usted saca a Jan Poveda ahí, ¿no?
4: Sí.
3: Ojo que ese es de los que mejor están rindiendo. Y sacó a Cardona también.
4: Sí, también no está.
3: Son jugadores de altísimo nivel hoy, pero lógicamente que llega James y seguramente James va a jugar. Pero bueno, habrá que ver. Yo creo que Lucas tiene de dónde echar mano y va a rotar permanentemente los jugadores en la titular de Nacional. ¿Tiene la polla, don Steven?
4: Sí, señor. Uy, me estaba mandando aquí una cosa interesante.
3: Le voy ganando yo en la polla 1-0, ¿no? Para que no se me desequilibre ni se despiste.
4: Bueno, don César Augusto Londoño.
3: Bien pueda.
4: Entonces tenemos Jaguares Fortaleza hoy a las 6:15 de la tarde.
3: Jaguares Fortaleza. Gana Fortaleza.
4: Empate.
3: Muy bien.
4: Bueno, hoy 8:30, uy, qué buen picado, Santa Fe Tolima.
3: Uy, partidazo.
4: Bravo.
3: Santa Fe con suplentes.
4: Empate, le doy.
3: Es posible.
4: ¿Usted?
3: Gana Santa Fe.
4: Él me regaña cuando yo pienso mucho y mírelo como pienso.
3: Es que está difícil el partido.
4: Mañana Inter Llaneros 4:05.
3: Inter Llaneros.
4: Voy por Internacional.
3: Empate.
4: Boyacá Chico, Medellín, 6:10.
3: Medellín. Uh-huh. Otra vez con partidazo de Quintero.
4: Alianza Junior, mañana 8:20.
3: ¿Pero usted qué dice? Medellín.
4: A Medellín.
3: Ah, bueno. Sí, que piensa mucho.
4: No, es que ni pensé. Mañana 8:20, Alianza Junior.
3: Sí.
4: Junior.
3: Junior.
4: Ya,
3: eso. Ya. Y mire, los que no tienen equipo. En el arco Rico, en la defensa Carvajal, Sergio Ramos, Alaba y Guerreiro. En el medio Pogba. James, ya tiene equipo James. Brozovic y adelante Marés, Benzema y Sterling.
4: Ah, pero nos quedó 11 Caldas, Deportivo Cali, domingo 6:10.
3: Ah, no, 11 Caldas.
4: Empate.
3: Muy bien.
4: Y Cúcuta Millonarios, 8:15, domingo.
3: Millonarios.
4: Millonarios también.
3: Ya tiene que ganar el Millonarios de Gamero. Se nos acabó el tiempo. Scaloni interesa a River. Dicen que no sigue en la selección argentina después de este año. Vamos a ver qué pasa. Y la Confederación Brasileña de Fútbol vendió derechos de la Copa de Brasil 4 años a Globo por $785 millones de dólares. Plata por todas partes. Chao, gracias. Feliz fin de semana.

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0: Yo le estoy dando la bienvenida a esa jornada de buenas canciones. Las 2 de la tarde con 11 minutos, 2 con 11, 2 con 11, 2 con 11. ¡Hola, la! Buenas tardes, bienvenidos a esta tarde cargada de muchos éxitos en La Caliente, de la emisora que te prende los éxitos. En La Caliente, Alex Villa te acompaña. Hoy es viernes, de fin de semana, con La Caliente. Y llega algo de buen merengue clásico. Hoy estaremos de mucho clásico, clasiquín, clasicón. Llega Proyecto 1, esto me encanta. ¡Qué belleza esa canción, Ale!
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0: Al otro lado del mar, al otro lado del sol, al otro lado del mundo, mamillita, te amo. Ave María, 2 con 12. Pa' que gocen, bienvenidos, estará caliente. Gracias, Proyecto 1. Suena la música, suena caliente, Les Villa, te acompaña. Bienvenido, buena tarde.

0: cumbia brava a través de la caliente 88. Cuatro hasta ahora disfrutando con toda la buena programación en La Caliente, emisora que te prende. Pendientes, porque hoy vamos a disfrutar con todos nuestros oyentes. Ustedes van a programar todo lo que quieran escuchar, lo programan ustedes en La Caliente, la emisora que te prende. Pendientes todos los que hasta ahora se conectan con nosotros y hacen parte de esta programación espectacular. A esta hora acompañándolos con toda la buena programación. 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

de las canciones de la salsa que más me encantan. La hace Miki Taveira, se llama Quiéreme. Atención a los reportes de sintonía. Línea habilitada caliente al 321-620-6194. Repito, 321-620-6194. Y es momento de saludar a todos nuestros oyentes en casita, los que hasta ahora se reportan con nosotros. Atención, porque tenemos invitación para todos ustedes en esta tarde espectacular, tarde de buena música, de buenas canciones, pero por supuesto, la invitación es para que vayan a Carnes y Frutas Aire. ¿Buscas calidad y frescura para tu mesa? 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

Esta es la Cali Televisora que te prende con muchísima programación para todos nuestros oyentes en esta jornada espectacular. Oiga, pilas pendientes, porque hay muchas informaciones. Estamos en el mes del amor y la amistad y hay que estar muy pendientes con todos los eventos que se vienen. Además, recordemos que hay muchísima información para todos ustedes. Atención, el gobernador principal Gabriel Elkin Chávez Alonso y el cuerpo del Cabildo del Territorio Ancestral de Nega le extiende la cordial invitación a todos los comuneros y comuneras de nuestro resguardo a ser parte del proceso de formación profesional en Derecho Propio Intelectual DPI. La UAIIN CRIC abre corte 11ª del 2026 de Derecho Propio Intercultural. Fórmate desde el territorio, fortalece los sistemas jurídicos propios y aporta la defensa de los derechos de nuestros pueblos. Información del proceso de formación. Son 5 ciclos de formación profesional. Cada ciclo corresponde a un año. Inscripción totalmente gratuita. Inscríbete hasta el 29 de septiembre del 2026. No dejes pasar esta oportunidad. Inscríbete y sé parte de la Corte 11. Es información que entrega, por supuesto, el resguardo y el gobernador principal, Gabriel Elkin Chávez Alonso. Más música, más programación. Estamos de viernes, fin de semana, con la caliente, la emisora que te prende. Esto me encanta. La señora Carlos Centeno se llama Ayer y Hoy. Buena música, suena la caliente. Arriba, sonando duro. La caliente.

0: tomarme una doble. Ya que lo de buena música popular.
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0: Fernando Burbano al lado de Luis Alberto Posada. La canción se llama Doble Dosis de Licor. Buenas canciones, buena música. 5 minutos nos separan de las 3 de la tarde. Escucha la caliente. Alex Villa te acompaña en esta tarde. ¡Súbale!

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en la voz de Carlos Nuno, la canción con la grande de Madrid, se llama Corazones. Ven, Posteno, buena música, 3:11, 3:11. Suena la caliente, la emisora que te prende los 88.4, 88.4. Suénelo, duro, arriba, eso, la caliente.

Música, las canciones que a esta hora ustedes las programan hasta a través de nuestra línea. Línea WhatsApp habilitada. Atención, la línea WhatsApp habilitada. Los oyentes reportando sintonía, por supuesto, ustedes programan la música que quieren escuchar. 321-620-6194, 321-620-6194. 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Espectacular, buenísimo. Ahora sí, deme el datico. A esta hora, acompañándolos a las 3 de la tarde, 14 minutos, 3:14, ¿qué están haciendo? Cuéntenos, La gente que está hasta ahora conectadita con nosotros, qué bueno que está disfrutando de esta buena programación. Alexander Villa, mi nombre. ¡Ay! Esta lo dice Ricarina. Fuera música, suena las canciones. Suena caliente. Alex Villa te acompaña. 3:14, llegó el pincho.

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1: Llega el vallenato. Esto me encanta, lo hace José Luis Carrascal. Se llama ¿Cómo duele el frío? Algo de buen vallenato clásico.
3: 3:23,
1: suena caliente en este fin de semana. Alexander Villa te acompaña.